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0: En el Marisela, buenas tardes, exactamente las 18 con 10, 6 y 10.
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1: Son las 18:15 ya en Pasión.

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1: Son las 6:20.
2: Temperatura, 33 grados.
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1: 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Son exactamente las 18 horas con 35 minutos. A veces la vida pasa mientras nosotros estamos ocupados pensando, y a veces la pensamos mucho, ¿eh? Pensamos, por ejemplo, en lo que podría salir mal, en lo que dirá la gente, en lo que pasó ayer, en lo que tal vez ocurra mañana, y mientras tanto, el presente se nos va escapando como agua entre los dedos, sin hacer mucho ruido. Queremos tenerlo todo bajo control. Queremos esperar el momento perfecto, estar seguros antes de dar un paso, pero la vida nunca promete certezas, solo nos regala momentos, instantes. Y algunos momentos, si los dejamos pasar, señoras y señores, ya no regresan. ¿Cuántas veces dejamos de decirle a alguien especial, oye, te quiero, por miedo a parecer demasiado sensibles? ¿Cuántos abrazos dejamos para después? ¿Cuántos viajes no hicimos esperando tener más dinero? ¿Cuántas oportunidades dejamos ir porque pensamos que todavía habría tiempo después? La verdad es que nadie sabe cuánto tiempo le queda. Por eso, ya deja de vivir como si el mañana estuviera garantizado. Sal hoy a caminar, mira este bello atardecer, el de este momento en que está por ocultarse el sol. Ríe sin motivo, abraza a tus hijos, llama a esa persona que extrañas, tómate ese café despacito, viaja mientras puedas, di lo que sientes, perdona cuando sea posible y aléjate cuando sea, amigo o amiga, cuando sea necesario. No necesitas una vida perfecta para comenzar a disfrutarla. A veces tenemos tanto miedo de equivocarnos, que terminamos equivocándonos de la manera más triste, no viviendo. Así que piensa menos en lo que pudiera pasar y presta más atención a lo que está sucediendo en este momento. Porque un día entenderemos que muchas de nuestras preocupaciones en realidad nunca ocurrieron, pero los momentos que dejamos escapar, esos sí fueron reales. Vives poco y lo piensas mucho. Así que mientras puedas, amigo, amiga, radioescucha, vive más, siente más, ama más, ríe más, que cuando llegue el momento de mirar hacia atrás, no tengas que preguntarte, ay, caray, ¿por qué no me atreví? Sino que puedas decir, tuve miedo muchas veces, pero aún así logré vivir, claro que sí. 106.7 FM, Pasión. Les habla Filiberto Pérez García y los invito a continuar en Pasión.

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1: Son las 6:40.
2: Temperatura 32 grados centígrados.
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1: Roberto Carlos llega acompañado por un gato y la oscuridad. 10 minutos más y la hora 19.

0: Camilo, y con el viento a tu favor, exactamente 4 minutos, hola, 4 minutos para la hora 19.
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1: Son las 6:59.
2: Temperatura 32 grados centígrados.
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1: Sueña.
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0: José Luis Rodríguez el Puma y Por Si Volvieras, las 19:14, 106.7 FM. 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
1: Son las 7 y 20 minutos.
2: Temperatura 31 grados.
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Solamente faltan 24 minutos, hola, 24 para las 8.

0: 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Son las 7 con 40 minutos.
1: Temperatura 31 grados.
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5: Exactamente en Pasión, las 19:42, faltan 18 minutos para las 20 horas.

0: Angélica María nos acaba de traer ¿A dónde va nuestro amor? Exactamente las 19:45. Oiga, buenas tardes, noches. 15 minutos más y serán las 20 horas precisamente aquí en el 106.7 FM.
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0: En este día queremos aprovechar y saludar con mucho gusto a ustedes, amigos y amigas que se encuentran por acá en la comarca lagunera, procedentes de otros lares, que están conociendo algunos sitios turísticos de la laguna del lado de Durango. Saludos musicales para el señor Mundo Soto y su esposa, la señora Juanita. Vienen procedentes de la Florida, están por acá en la comarca lagunera y les saludamos con mucho gusto. Reciban el saludo. Ah, por cierto, ya van a residir por acá en por el rumbo de San Juan del Río. Bella, bella población que hemos tenido oportunidad también de conocer, gracias al buen amigo y hermano Santa Teresiano Tino Gómez. Por cierto, saludos para Tino Gómez y para Verónica Reza, especialmente para el señor Mundo Soto y su esposa, la señora Juanita. Bienvenidos a la comarca lagunera, bienvenidos a su México lindo y querido. Son las 19:45, faltan 15 para que sean las 8. Quiero invitarte, amigo, amiga, para vivir, estoy hablando de vivir de verdad. La vida es un camino breve, colmado de aprendizajes, tropiezos y momentos únicos. Por eso quiero invitarte para que abraces el presente, sonríe ante lo simple y deja que tu esencia brille en lo cotidiano. Solamente tenemos una vida y merece ser vivida con pasión, coraje y esperanza. Haz de la hora, haz del aquí y el ahora tu mejor historia cada día. Vívela con pasión.
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0: 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Son las 7:58.
1: Temperatura 31 grados.
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1: Esta melodía que está usted escuchando en este momento se llama Fue en un café.
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1: Gran éxito de los de Agua Prieta Sonora, los Abson. 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
1: Siga usted escuchando el 106.7 FM. Gracias, buenas noches por acompañarnos. Son las 20 más 10, 8 con 10 minutos. El miedo a sufrir de nuevo a veces te impide ver a quien quiere ayudarte, a quien te quiere de verdad, a quien quiere sanarte. No todos están junto a ti para romperte, algunos te motivan para reconstruirte. No todo el mundo se va. Algunos llegan y se quedan sin que tú se los pidas. No todos saben gritar. Existen también los que guardan silencio y escuchan con atención. No todos son serios, aunque lo parezcan. Existen los que siempre encuentran un motivo para provocar una sonrisa, sí, de esas que se transforman en carcajada y que te hacen olvidar el tiempo. Siempre habrá quien llega con amor, no solamente con promesas, y vale la pena abrirle la puerta. No opaques, atención, tu luz por el ayer. El hoy es distinto. Felicidades y bienvenido el aquí y el ahora. Bienvenido lo vivido. Son las 20 con 11 minutos.

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0: 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Son las 8 y 20 minutos.
1: Temperatura, 30 grados.
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5: Buenas noches, continuamos aquí en Pasión 106.7 FM. Cuando son las 20 con 21 minutos, 8:21. Antes de ofrecerles la siguiente melodía y promoción, quiero agradecer en esta noche a Heréndira Ortiz Montoya. Nos deja mensajito, le agradezco mucho su manera de pensar respecto a cómo conduce su servidor. Le agradezco mucho de verdad a Heréndira Ortiz Montoya. Si usted quiere dejarme mensajito, recuerde que lo puede hacer con toda confianza. Con mucho gusto recibimos sus mensajes, sus saludos en este preciso momento, amigos y amigas. 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Entonces ahí mismo también nos puede dejar usted algún mensajito con toda la confianza del mundo. 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
1: Está usted escuchando el 106.7 FM cuando son las 20 con 25 minutos. 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
1: Ya son las 20 horas, las 8 con 35 minutos. Buenas noches, 25 para las 9.

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1: Son las 8:40.
2: Temperatura 30 grados.
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6: Está usted escuchando el 106.7 FM, 20:42. 18 minutos para que sean ya las 21 horas.

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1: Aquí en el 106.7 FM, buenas noches, son las 20:45. Damas y caballeros, faltan 15 para que sean las 21 horas, 15 minutos más y las 9 en el 106.7 FM. La vida, señoras y señores, la vida es como un viaje por mar. Hay días de calma y días de tempestad. Pero lo más importante es ser un buen capitán de nuestro barco. 106.7 FM. Buenas noches, Pasión.
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1: Solamente faltan, damas y caballeros, señoras y señores, 11 minutos para que sean las 21 horas, 11 minutos más y las 9 en el 106.7 FM. Recuerda que tu mayor arma es tu mente. Repito, tu mayor arma es tu mente. 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

0: 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Son las 9:20.
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0: sido desde ya muchos años, últimamente en boga en México. ¿Por qué? Porque vamos todos para ese diagnóstico o ese síndrome que actualmente se conoce. A la sarcopenia se le menciona como sarcopenia del latín y griego, que es sars, carne, penia, disminución, que es disminución del músculo, o también se le conoce como miopenia, músculo mío, okay. Penia, disminución. Y esto va unado a otros términos que se llaman dinamopenia, que es disminución en la fuerza, y por consiguiente también la cratopenia, que es la disminución en el músculo, disminución en la fuerza, y por consiguiente disminución en la actividad funcional diaria. Anteriormente se conocía que era un síndrome geriátrico, porque todos los cambios que vamos teniendo a partir de 65 años van generando parte de estos síndromes geriátricos. Pero conforme han avanzado los años y los tiempos, se han hecho varios estudios condicionando que no solamente el paciente geriátrico, sino también el paciente que tiene enfermedades metabólicas, como pueden ser la diabetes, la obesidad, la insuficiencia cardíaca y recientemente más estudios sobre la enfermedad renal crónica.
1: ¿Cómo lo podemos como centrar de que no solamente es algo para la gente mayor, sino que es como una un desgaste prematuro, se podría decir?
0: Sí, un desgaste prematuro. Ya fisiológicamente a partir de los 50 años empezamos a tener cambios en las células de todo el cuerpo, pero ahora en México desafortunadamente somos el primer país de obesidad infantil. Al ser el primer país de obesidad infantil vamos generando mayor peso en nuestra estructura muscular y en futuro podemos llegar a desarrollar lo que es la obesidad, lo que es la diabetes mellitus y por consiguiente las enfermedades cardiometabólicas como la insuficiencia cardíaca. Entonces, todas esas enfermedades al tener un desgaste progresivo y crónico van a dar una disminución en la masa muscular corporal. Se comenta que después de 50 años vamos perdiendo por cada año un 2% de masa muscular.
1: Wow.
0: Y después de los 65 años esto puede incrementarse hasta 13 a 24% anual. Pero si tenemos otras enfermedades o no hacemos actividades preventivas, podemos llegar a un grado mucho mayor que puede llevarnos inclusive a la muerte.
1: ¿Cómo vamos a diferenciar que a lo mejor estamos en una buena etapa para tomar acción y decir, bueno, voy a hacer ejercicio o esto? O en dado caso, ¿cómo sé que yo tengo, ya estoy empezando con la sarcopenia o esta parte prematura?
0: En un paciente mayor de 65 años, ya podemos pensar en la sarcopenia. ¿Por qué? Porque tenemos alteraciones en todos estos factores sensoriales, marcha, se van modificando. Si estamos mucho tiempo en una sola posición, vamos a hacer contracturas musculares. Entonces, cuando yo me quiero estirar para hacer ejercicio, me duele, y si me duele, ya no lo hago, o ya no lo realizo. Y un adulto mayor, que son afortunadamente no es una gran mayoría, porque ya actualmente vemos en los parques, en los gimnasios, en algunos bosques, mucha gente mayor haciendo actividad física. Entonces, ese poco que nosotros le invertamos en el ejercicio, que se considera que son 30 minutos al día, o 150 minutos semanales distribuidos en lo que nosotros podamos administrarlo de acuerdo a nuestros tiempos, nos va a ayudar mucho. Pero no solamente se considera que sea la caminata, la yoga, natación, que son ejercicios aeróbicos, sino también ya incrementarle un poquito en peso, ya sea con un poco de mancuernas, con polainas, o inclusive podemos en casa, si no puedo comprarme mi mancuerna o polaina, puedo llenar unos botecitos de agua o un recipiente con arroz, con frijol, con lenteja, con alpiste y cargarlos.
1: Claro.
0: Y en las piernas podemos hacerlo con la tela que tenemos en casa que ya no nos sobra, llenarlo igual, se considera que sea de arena, pero no vamos a tener arena tan fácilmente, llenarlo igual con la semilla más chiquita que tengamos y ponerle un resortito o ponerle un velcro o unos broches para que lo podamos agregar tanto a los brazos como a las piernas. Y unos minutos, de 5 a 10 minutos que lo hagamos en casa en lo que vemos las noticias, la televisión, nuestro programa favorito o inclusive ya hay programas de ejercicio, sobre todo para adulto mayor. Hay que hacerlos y con ese pesito que le pongamos nos va a ayudar a disminuir ese riesgo de la sarcopenia a corta edad. Cualquier paciente que tenga enfermedades crónicas, vamos a mencionar diabetes, obesidad, enfermedad cardíaca, paciente geriátrico, que curse con una recaída, como son una enfermedad o que requiere estar en el hospital por algún proceso infeccioso o descompensación, o inclusive que pueden llegar a requerir aditamentos como ventilación mecánica.

0: están postrados en cama. Entonces su músculo no lo moviliza.
1: Claro.
0: Entonces muchas veces podemos ver al paciente hospitalizado y el familiar va y nos apoya a darle de comer en la boca, lo tiene apapachando en la cama, y no, al contrario, llegando hay que moverlo, sentarlo, que él coma para que no pierda esa funcionalidad. Y aquí tenemos que pedir apoyo, si lo hubiera, con una fisioterapia, para que nos esté apoyando qué ejercicios puede mantener durante esa hospitalización para que se desgaste menos y pierda menos músculo. Otro, si lo hubiera, con una fisioterapia para que nos esté apoyando qué ejercicios puede mantener durante esa hospitalización para que se desgaste menos y pierda menos músculo. Otro es nutrición. Desde que llega el paciente al hospital, hacemos como un plan alimenticio para no perder tanto músculo y garantizar que el paciente esté ingiriendo su alimento. E inmediatamente que se egresa, mandarlo a rehabilitación física, a nutrición, psicología si está en condiciones y psiquiatría.
2: La proteína que venden o que pues consumen, que es como un suplemento, ¿eso ayuda? ¿O estamos hablando de mejor natural?
0: De todo natural. Mucha de la gente que va al gym le sugieren suplementos proteínicos, pero muchas veces pueden dañar o el hígado o el riñón. Claro. Y hablamos que la enfermedad del riñón es una de las que más sufren de sarcopenia. Wow. Entonces, nuestro músculo ya está establecido. Lo importante es trabajarlo y mantenerlo y movernos. Ya sea que yo tenga una enfermedad renal o cualquier enfermedad, mientras yo me mantenga activo dentro de las posibilidades, yo mantengo mi músculo. Pero si el paciente va a perder peso por la misma enfermedad y yo le doy un aditamento o un suplemento, todo es de preferencia natural, porque eso nos va a ayudar desde la digestión, desde la salivación, de la masticación, la deglución, la absorción de nutrientes, que es mucho mejor a darle un suplemento preparado. ¿Por qué? Porque la absorción va a ser diferente. Sí, y eso se llama un suplemento. Exacto. Que no equivale a la alimentación. Y muchas veces los familiares o los pacientes dicen, deme una nutrición, porque no me da hambre. Es por eso un suplemento nos ayuda, pero no sustituye a la alimentación.
2: Yéndonos a la prevención, para que no lleguemos, o sea, en estos casos yo que tengo 27 años, ¿no? Y yo no quiero que cuando llegue a la edad de los 60 tenga sarcopenia. ¿Qué puedo hacer desde yo ahorita para decir, voy a prevenir?
0: Si una persona es sana, no tiene ninguna enfermedad, ninguna comorbilidad, puede tener una alimentación, pero siempre sería ideal llevarlo a cabo con un nutriólogo.
2: Okay.
0: Y conjunto con un dietista, ya que el nutriólogo nos detectó que estamos sanos. Entonces el dietista nos puede dar inclusive ciertas recomendaciones de cómo balancear lo que es el plato saludable, donde un porcentaje son verduras, carnes, cereales, proteínas y sobre todo los líquidos.
2: Claro.
0: Sobre todo hidratarnos en forma correcta, porque nuestro cuerpo se basa en toda esta homeostasis o que sea todo parejo para que pueda absorberse todos los nutrientes, y sobre todo no saltarnos alimentos.
2: Importante.
0: Eso es algo muy importante, porque si no llevamos el desayuno, comida y la cena, entonces nuestro cuerpo va a tomar energía de donde no tiene y entonces va a empezar a alterar todo el metabolismo. Trata de hacer un sueño reparado.
2: Nuestro cuerpo habla y hay que escucharlo, hay que saber escucharlo y tomar el tiempo para darle, porque nada más tenemos una sola vida, hay que cuidarla. Nos vemos en el siguiente episodio de Ya Viste. Yo soy Génesis Zaine Silva. Hasta luego.
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0: Habrá mega simulacro antisísmico a través de 80 millones de celulares en México. Este sábado a las 12 del día está confirmando Protección Civil Nacional. Ayer entregaron el Premio Estatal de Periodismo en Coahuila, acto que estuvo encabezado por el gobernador Manolo Jiménez. Inicia el gobernador Esteban Villegas importante obra hidráulica en el municipio de Guadalupe Victoria. Lerdo va a mantener hasta finales de noviembre el operativo de seguridad por la cosecha y traslado de nuez. Administración de Gómez Palacio impulsa mayor transparencia y austeridad en el uso de los recursos públicos, confirma el síndico municipal Juan González. Le comentaré que todo está listo para que mañana se juegue el clásico del fútbol mexicano entre Chivas y América en el Estadio Banorte. Esto y mucho más en Viral con Dionel Sena. Nosotros comenzamos.
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0: ¿Qué tal? ¿Cómo le va? Muy buenos días. Bienvenidos. Bienvenidos a Viral con Dionel Sena. Estamos iniciando ya este sistema noticioso e informativo, como todos los días, a las 6:30 de la mañana. Qué gusto saludarle, qué gusto estarle acompañando. Bienvenidos, bienvenidos a lo más importante de la información en este viernes, como le comento, 18 de septiembre del año 2026. Ya son las 6 de la mañana, 38 minutos. Y por supuesto, le recuerdo que esta señal llega hasta ustedes a través de 4 estaciones de radio de manera simultánea. Estamos a través de Wow Pasión Capullo y también en La Voz. Le comento que vamos a estar al aire hasta las 8 de la mañana de este día y por supuesto pues invitarlos a que sean parte de este sistema informativo. Oiga, y en este viernes mandamos saludos muy especiales justamente a todas las personas que el día de hoy pues están de manteles largos festejando su onomástico, festejando por supuesto su santo, y desde luego que mandamos saludos especiales no solamente a los que están festejando pues su cumpleaños, sino también a los que el día de hoy están festejando su santo. Hoy es santo de José, de Eustorgio, también es santo de Cenario, de Ricarda, de Domingo también. Felicidades a todas las personas que el día de hoy llevan estos nombres y por supuesto nuestros sinceros deseos de que la pasen muy pero muy bien en compañía de sus seres queridos. Ya en este momento, 6 de la mañana, 39 minutos, ¿qué le parece si nos vamos con el clima? Le tenemos lista ya toda la información.
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0: Vámonos con el pronóstico del tiempo. Ya le tengo lista la información que nos hace llegar el Servicio Meteorológico Nacional como cada día. Atención, la temperatura ambiente en nuestra comarca lagunera. 21 grados centígrados, hay cielo despejado en este momento, una máxima que se proyecta para hoy en los 35 grados centígrados y por el momento no se tiene algún pronóstico de lluvia. Vámonos a Saltillo porque hoy amanecen con cielo despejado, 18 grados, la temperatura ambiente, una máxima de 27 para el día de hoy, no se tiene por el momento algún pronóstico de lluvia. Monterrey, 25 grados centígrados, cielo despejado, máxima de 34 para el presente día, también por la tarde. Y así podrían registrarse alguna precipitación pluvial, incluso pudiera extenderse hacia la noche de este día. También le quiero comentar que Durango capital hoy amanece con cielo parcialmente nublado, 14 grados la temperatura ambiente, una máxima de 29 para el día de hoy, y justamente no se tiene algún pronóstico de lluvia para el presente día. Finalmente, la Ciudad de México ya amanece con 14 grados centígrados, cielo despejado, y ya por la tarde-noche también se esperan algunas lluvias en la capital del país. Ahí está la información del clima, aquí en Viral, con Dionel Sena.
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0: Vamos con información de nuestras ciudades. En el municipio de Torreón, el ayuntamiento reforzará la seguridad mediante grupos vecinales de WhatsApp y mantiene operativos de inspección en sitios de taxis para evitar que conductores y unidades cumplan con la normativa.
2: El Ayuntamiento de Torreón informó que mantiene acciones para reforzar la seguridad y la atención a reportes ciudadanos mediante esquemas de proximidad con la Dirección de Seguridad Pública Municipal. Actualmente operan 360 grupos vecinales de WhatsApp y otros 40 con cámaras empresariales, tiendas, bancos y otros establecimientos, a través de las cuales se reciben reportes sobre situaciones de riesgo y se facilita la intervención de los elementos en campo. Como parte de estas acciones, los grupos permiten compartir información como ubicación, características de personas o vehículos y otros datos relacionados con posibles incidentes. La estrategia se complementa con recorridos de proximidad social de los agentes municipales, quienes mantienen contacto con los habitantes, incorporan nuevos sectores y dan seguimiento a los reportes. En paralelo, la Dirección de Transporte Público Municipal realiza inspecciones permanentes en sitios de taxis y puntos de alta afluencia, entre ellos la Central Camionera, Secato, Soriana Fundadores y las clínicas del IMSS 16 y 71. Los inspectores verifican que conductores y unidades cuenten con documentación vigente como licencia, tarjeta de circulación, póliza de seguro, concesión, placas y taxímetro en funcionamiento, con el objetivo de contribuir a un servicio seguro y ordenado. Así lo señaló el Ayuntamiento de Torreón. Viral con Dionel Sena, Minerva Martínez.
0: Vamos a más información. Representantes del sector educativo en Durango reconocen resultados y logros en ese rubro por parte de la administración estatal.
3: Es de destacar la labor de nuestro gobernador, del doctor Esteban Alejandro Villegas Villarreal, y yo direcciono mi comentario sobre todo al tema educativo, sin dejar de lado los otros rubros. En educación, él se ha convertido un aliado de las maestras y los maestros, y ahí vemos el impulso y el apoyo que otorga al magisterio duranguense, a las instituciones educativas, a las asociaciones de padres de familia. Pero vemos un crecimiento también en otros rubros importantísimos.
4: Bueno, yo creo que pues es un gobernador fuera de serie, ¿no? La verdad es de que pues tiene mucho que informar, nos informó mucho, la presa del Tunal, todo el corazón que le está poniendo a través de DIF estatal, el tema educativo, sin duda, su mejor política pública, los uniformes escolares y los libros gratuitos que está entregando cada año. Es decir, pues mucho que informarnos a la sociedad, y muy agradecidos con él por todo el apoyo que nos ha dado como padres de familia.
5: Yo puedo hablar del sector educativo. Afortunadamente hemos crecido mucho, todas las escuelas particulares, ha habido nuevas aperturas. Creo que Durango es un enlace importante para todos los campus que nosotros tenemos, y bueno, pues nos ha ayudado bastante toda la estrategia, la logística que ha hecho el señor gobernador. Y bueno, pues en la cuestión también de deporte, pues decirle que todo lo que se ha hecho, esto que está enfrente de la estación central, creo que en las áreas de béisbol, de fútbol, esto beneficia de una cuestión integral a todos los jóvenes de Durango.
6: La verdad es que encontramos en el gobierno de Esteban un gobierno muy comprometido, un gobierno que le entiende la política nacional, que le entiende la política en el estado, y que en base a esa creatividad que le caracteriza, pues ha sido posible enfrentar pues la problemática que tenemos como duranguenses. Hoy por hoy estamos seguros de que si seguimos en esta ruta, pronto habremos de tener mejores resultados para nuestro estado, sobre todo en el tema que nos interesa, en el tema educativo, que dicho sea de paso, pues hoy tenemos grandes retos. Ustedes acaban de ver los resultados de la evaluación de PISA, y la verdad es que pues eso nos está comprometiendo a seguir dando lo mejor de nosotros mismos en compañía de nuestro gobernador Esteban Villegas.
0: Vamos al contexto nacional, porque le preguntaron mucho a la presidenta de la República, Claudia Sheinbaum Pardo, sobre el atuendo utilizado para la ceremonia del grito de independencia. Fue enfática al asegurar que no hablaba de un vestido de un gran diseñador y que tampoco se gastaba mucho dinero en este tipo de cuestiones. Así lo explicaba ayer ante medios de comunicación.
7: Sobre el vestido, bueno, hay un video ahí que pueden ver. Por cierto, aprovechando, yo reciclo mi ropa. Porque dicen, ¿cómo es que cada día traen? O sea, los pantalones pues son la misma, los mismos que uso varias veces, solo cambiamos con una costurera. Telma me ayuda mucho, en una compañera que trabaja aquí y hace como 1,000 cosas, y aparte me ayuda con algunos costureros y costureras que me ayudan, aunque les pagamos, obviamente, pero no son las grandes firmas. Entonces, por ejemplo, este traje, pues esto es nuevo. ¿De dónde saco yo este bordado? La gran mayoría de regalos que me hacen cuando voy la gente a distintos lugares. Entonces me regalan un rebozo, me regalan un huipil, unipil, no sé, algún textil. Entonces tomamos una partecita y lo reciclamos en los trajes. Es importante porque tampoco es que estemos gastando quién sabe cuánto para tener una ropa cada vez distinta, ¿no? Eso lo quería aclarar. Bueno, ¿por qué uso esta ropa? ¿Por qué me importa? Por lo que hablábamos hace un rato. Porque no hay nada más hermoso que esto, que son artesanas y artesanos mexicanos, y que viene de hace mucho. Ahora, los bordados tehuanos de Oaxaca, pues es una identidad. Oaxaca tiene una diversidad enorme de textiles, y cada uno representa algo distinto. Pero ¿por qué no, lo pongo así, por qué no usar una alta costura de un francés o de algún otro país? ¿Y por qué usar lo nuestro? Pues porque es nuestra identidad y hay que tener orgullo por ella. Entonces, desde aquí, pues mucho agradecimiento a quienes me ayudaron a este beso.

0: Ahí está la información y bueno, le comento también que la presidenta de la República, Claudia Sheinbaum Pardo, ayer aprovechó para exigir a Estados Unidos, ni más ni menos, investigar la corrupción, pero dentro de sus agencias. Ahí está lo que comentó la presidenta.
1: Pero, ¿qué pasa del otro lado? Y eso es algo indispensable. ¿Qué pasa con las que vienen de Estados Unidos a México? Que sí ha habido detenciones, sí ha habido incautaciones, pero no se podría explicar el poder de fuego que tienen la delincuencia organizada en nuestro país sin el paso de las armas de Estados Unidos a México, de manera ilegal. Entonces, nosotros nos encargamos aquí en México. Aquí pasamos el otro día un caso de corrupción muy grave en los Estados Unidos. Afortunadamente en ese caso se actuó como hemos actuado nosotros. En otros casos, cuando hay pruebas de funcionarios que están vinculados, independientemente del partido político, con ilícitos. Pero recientemente pusimos aquí un caso de agentes de la DEA que permitieron el tráfico y la venta de fentanilo en Nuevo México. Dice, el Congreso y el fiscal estatal exigen respuestas.

Entonces, nosotros no necesitamos que nos juzguen desde afuera. Sabemos cuáles son los problemas de México y actuamos todos los días y lo informamos. Digo yo, cuando voy a los estados, que es el informe anual, la rendición de cuentas anuales, pero nosotros rendimos cuentas todos los días y estamos sujetos al escrutinio público todos los días y todos los días damos resultados. Pero ¿qué pasa allá? Entonces, me gustaría pues ver un reporte del propio gobierno de los resultados allá y qué se está haciendo.

0: Vamos a continuar con más información. La Fiscalía de Durango reportó en los últimos días diversos accidentes viales con saldo de personas fallecidas en Durango Capital, Lerdo y también El Salto, además de un hombre identificado mediante pruebas de ADN tras un atropellamiento ocurrido días atrás.
1: La Fiscalía General del Estado de Durango reportó varios accidentes ocurridos días atrás con saldo de personas fallecidas y una persona lesionada de gravedad en un hecho registrado en Ciudad Lerdo. Jorge Nájera, de 59 años, perdió la vida luego de que el vehículo que conducía fuera impactado por otro vehículo cuyo conductor presuntamente circulaba a exceso de velocidad y no se percató de un bordo. Tras el impacto, la unidad salió proyectada y chocó contra un tercer vehículo. La conductora Diana Paola N. fue detenida y puesta a disposición del Ministerio Público para determinar la responsabilidad que le resulte. Un hombre entre 20 y 25 años, cuya identidad no ha sido establecida, murió luego de que la motocicleta en la que viajaba fuera impactada por un vehículo modelo 2026 cuando circulaba por el Boulevard Francisco Villa en la ciudad de Durango. El fallecido quedó en el lugar del accidente, mientras que el conductor del automóvil fue detenido y puesto a disposición de la autoridad ministerial. José Venegas, de 60 años, falleció luego de perder el control de una camioneta sobre la carretera federal Durango-Mazatlán a la altura de las calles 16 de septiembre y norte en El Salto, en Pueblo Nuevo. La unidad se impactó contra una glorieta y posteriormente volcó. El hombre fue trasladado a la clínica del IMSS número 2, donde llegó sin signos vitales. La fiscalía informó que fue identificado mediante pruebas de ADN Luis Manuel, de 69 años, quien había ingresado al servicio médico forense el pasado 12 de septiembre, luego de sufrir un accidente vial tipo atropellamiento en la carretera Durango-Zacatecas, a la altura del kilómetro 264 más 600. José Hernández, de 23 años, perdió la vida luego de que la motocicleta en la que viajaba como acompañante se impactara contra una camioneta sobre la carretera Gómez Palacio Durango a la altura de la localidad Los Ángeles, en Lerdo. De acuerdo con el reporte, el conductor de la camioneta, identificado como José Ernesto N., habría realizado una vuelta en U, provocando el impacto. El conductor de la motocicleta resultó lesionado y fue trasladado al Hospital General de Lerdo, donde se reportó en estado grave. José Ernesto N. quedó a disposición del Ministerio Público para determinar la responsabilidad que le resulte. Viral con Dionel Sena, Minerva Martínez.
0: Bueno, pues ahí está la información justamente relacionada con este tema. Oiga, le comento que el senador por Coahuila, Gabriel Elizondo Pérez, sostuvo reuniones con representantes del sector empresarial y jóvenes en Saltillo. Esto como parte de una agenda del diálogo para conocer sus necesidades y planteamientos. Con integrantes de la Canaco abordó temas relacionados con la actividad económica, el cruce fronterizo de Piedras Negras y la atención al tramo carretero conocido como Los Chorros. Sobre este último punto, el legislador ha planteado la necesidad de destinar recursos para su rectificación. Durante el encuentro con jóvenes se abordaron inquietudes relacionadas con educación, seguridad, salud mental y oportunidades de desarrollo. El senador señaló que estos planteamientos serán considerados en la propuesta que impulsa desde el Senado y mencionó iniciativas relacionadas con las juventudes y la permanencia escolar de madres estudiantes. Elizondo Pérez indicó que va a continuar realizando recorridos y reuniones con distintos sectores de Coahuila. Esto para recoger propuestas y dar seguimiento a temas relacionados con seguridad, energía y desarrollo económico. Vamos a más información. Luego del llamado de Donald Trump de detener y enjuiciar a funcionarios vinculados a cárteles, esto respondió la presidenta de México, Claudia Sheinbaum Pardo.
2: Nosotros en México estamos actuando. Recientemente hubo otra detención de un funcionario de un municipio que se sabía que tenía vínculos. Siempre con investigación. Pero, ¿qué pasa del otro lado? Y eso es algo indispensable. ¿Qué pasa con las armas que vienen de Estados Unidos a México? Que sí ha habido detenciones, sí ha habido incautaciones, pero no se podría explicar el poder de fuego que tienen la delincuencia organizada en nuestro país sin el paso de las armas de Estados Unidos a México, de manera ilegal. Entonces, nosotros nos encargamos aquí en México.
0: Oiga, ayer se dio una lamentable situación porque se manifestaron madres de familia ahí en una guardería en León, Guanajuato, concretamente una guardería subrogada por el Instituto Mexicano del Seguro Social, ubicada en la colonia Parques del Sur. Ahí una madre de familia acompañada de otras madres exigieron justicia por el presunto abuso sexual que sufrió una menor de 2 años y 10 meses en esa institución. Escuche el reclamo, por favor.

0: Bueno, en este caso, Laura Margarita, que es madre de la menor, dice que ella ingresó a la menor a esa guardería entre las 7:45 y las 7:57, y que recuerda perfectamente que la cambió y la niña no presentaba ninguna mancha hemática en su ropa interior. Sin embargo, a las 11:00 le marcaron de la guardería para comunicarle que la menor estaba siendo trasladada de urgencias a la clínica 53 del Seguro Social porque presentaba sangrado vaginal. De esa unidad la enviaron al hospital de ginecopediatría número 48 para presentar una herida profunda en la zona íntima y bastante sangrado. Dijo que no tiene información sobre esa lesión porque no se le había dicho qué fue lo que pasó, y es ahí donde surgió evidentemente la sospecha de que su menor o que su niña evidentemente había sido abusada sexualmente, y pide todo el castigo, por supuesto, que se puede implementar en este muy pero muy penoso caso. Las 7:00 en punto, despedimos a nuestra audiencia de La Voz. Gracias por habernos acompañado durante estos 30 minutos de información. El resto de las estaciones de radio, regresamos todavía una hora más al aire hasta las 8:00 en punto. Vamos a la pausa, ya justamente 7:00 en punto. Volvemos aquí en Viral con Dionel Sena.
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1: Estamos de regreso a las 7 de la mañana ya con 5 minutos. Continuamos informándole donde más aquí en Viral con Dionel Sena. Oiga, le comento que periodistas de distintas regiones de Coahuila fueron reconocidos el día de ayer en Saltillo con el Premio Estatal de Periodismo 2026 por sus trabajos y trayectoria profesional, un evento que estuvo encabezado por el gobernador Manolo Jiménez.
2: El gobernador Manolo Jiménez Salinas encabezó este jueves la entrega del Premio Estatal de Periodismo 2026, ceremonia realizada en Saltillo, en la que fueron reconocidos periodistas y comunicadores de distintas regiones del estado por trabajos publicados en prensa escrita, radio, televisión y medios digitales. En esta edición se recibieron 415 trabajos, de los cuales 19 fueron seleccionados como ganadores por un jurado integrado por académicos, especialistas y profesionales de la comunicación. Entre los reconocidos se encuentran periodistas de medios de La Laguna y otras regiones de Coahuila, además de galardones por trayectoria profesional. Durante el evento, el gobernador Manolo Jiménez Salinas reconoció el trabajo de quienes ejercen el periodismo y los llamó a continuar desempeñándose con profesionalismo. El subsecretario de Gobierno y Comunicación Institucional, Diego Rodríguez Canales, destacó por su parte la relación entre libertad, seguridad e información, así como la importancia de mantener precisión y responsabilidad en el ejercicio periodístico.
3: En 25 años, en 50 años se han hecho grandes cosas, todas y todos ustedes han hecho grandes cosas. A la gran mayoría me tocó conocerlos cuando empezamos a hacer nuestros pininos, incluso a otros pues desde niño, porque pues me tocaba verlos ahí en el diario con mi abuelo cuando andaba ahí haciendo de las mías. Y bueno, son muchos años que hoy, la verdad que me da mucho gusto estar aquí y reconocer esa trayectoria, reconocer ese trabajo, porque pues, cuando se dan estas preseas, pues también cada quien en lo particular pues recuerda cosas, ¿no? Así que nuestro reconocimiento de corazón para ustedes, para sus familias. Aquí veo que hay algunos familiares, a sus hijas, a sus hijos, a su pareja, a sus compañeras y compañeros de trabajo, porque pues que se hacen como una como un equipo de fútbol, ¿verdad? Andan juntos también para todos lados cubriendo los mejores eventos o las mejores noticias. Entonces es una gran camaradería lo que se vive en los medios de comunicación. Así que un fuerte aplauso para todos ustedes.
2: Viral con Dionel Sena, Minerva Martínez.
1: Bueno, pues felicidades a todos los colegas que el día de ayer fueron condecorados con este

0: Vela Valenzuela, y así lo comentaba y lo compartí ayer justamente ante medios de comunicación el gobernador de Durango, Esteban Villegas.
1: Proceso electoral del 2027, porque me comentaban que nada más a nivel nacional ha pasado en un estado, que fue con Velasco, y no, que
2: y
1: fue
2: Cuauhtémoc Blanco.
1: Y aquí en Durango sí la contempla así la ley.
2: Sí, no, porque como es proceso federal, si habláramos de lo federal, se rige con la ley federal, no la rige la ley estatal. Entonces ha pasado en muchas ocasiones, no solamente con Velasco, fue con Velasco, fue con Cuauhtémoc Blanco, fue con Mancera en su momento. O sea, ya hay muchos
1: ¿No la descartaría usted? ¿Y usted no la descartaría? Así está
2: ahí. Yo creo que no hay que descartar nada. Todo tiene que ver siempre en política con un tema de estrategia. Entonces, si la estrategia así lo decide, yo estoy pues preparado para poderlo hacer. Y si no, estoy súper preparado para llevar el proceso.
3: ¿Se pide licencia?
2: Sí, se tendría que pedir licencia 90 días antes del proceso electoral. Cualquier candidato que quiera hacer en lo local y en lo federal tiene que pedir licencia a algún cargo que tenga 90 días antes del proceso
1: ¿Y
2: electoral.
1: ¿Y quién queda? Supongamos.
2: Vamos, supongamos.
3: Suponiendo.
2: Bueno, si supongamos que sucede, pues el secretario general de gobierno, avalado por supuesto por el Congreso del Estado, pero es lo natural porque es un permiso no definitivo, sino es un permiso muy estricto por 3 meses, lo que se lleva el proceso, lo que tomas protesta, porque tienes que tomar protesta para poder ejercer el cargo, y después, si ese fuera el caso, pues después de los 3 meses yo me regresaría al gobierno del estado, sí, por supuesto.
4: ¿Tiene contemplado ya un cumple?
2: No tengo ni contemplado si va a pasar o no.
4: ¿Pero quién se llevaría, gobernador?
2: Pero pues también son temas nacionales, de repente los partidos nacionales te dicen, vas a salir a competir, pero yo quiero de suplente
1: a
2: alguien, a lo mejor hasta de otro estado.
1: Pero usted no pondría a alguien de otro estado, ¿no?
2: Pues yo no me gustaría, pero hay que esperar todavía mucho.
5: ¿Vienen más cambios en su gabinete, gobernador?
2: Va a haber rotación en algunos lugares.
1: En el proceso electoral de...
0: Ahí están más o menos los planes de cómo vendría la cosa en caso de que el hoy gobernador de Durango, Esteban Villegas Villarreal, solicite licencia para buscar enfundarse en alguna candidatura para una diputación federal. ¿Quién sería el sucesor durante esos 90 días? Héctor Vela Valenzuela, y ya lo comentaba, avalado por el Congreso del Estado, y también habrá que ver quién sería su suplente en un momento dado, si esto llegara a darse. Oiga, vámonos con el tema nacional, porque simulacro nacional de este 19 de septiembre va a sonar la alerta en más de 80 millones de celulares y a través de 23 mil altavoces en el país. Así lo estaba confirmando ayer, ni más ni menos que Protección Civil.

0: Por último, recordar que van a sonar la alerta por vía celular. Son más de 80 millones de celulares. Ustedes saben que por instrucción de la presidenta de México, el alertamiento por telefonía celular es una realidad de nuestro país. Somos el tercer país del continente americano con este alertamiento por telefonía celular y sonarán. Sonarán todos los teléfonos en la República Mexicana a las 12 del día, hora centro de México. Asimismo, sonará la alerta sísmica a través de 23,000 altavoces que se tienen distribuidos principalmente en los estados limítrofes al Pacífico y hacia el centro del país. Eso sería todo, presidenta.
1: Oiga, mucho se ha comentado que Ricardo Monreal no nada más metió las manos, sino también el tronco, las piernas.

0: Piernas y absolutamente todo para que Verónica Díaz se convirtiera en la corcholata de Morena en el estado de Zacatecas. Ayer el propio Ricardo Monreal negaba esta situación y defendía la postulación de Verónica Díaz a la gubernatura zacatecana.
1: Participar. Verónica Díaz, debo de decirlo, yo tengo poca comunicación con ella. Muy poca.
2: Pero estuvo casada con un hermano tuyo, ¿no?
1: Tengo respeto, pero déjame explicarte, sí. Ella se casó, no sé, hace 15 o más años, no más, 20 años, con un hermano mío, el más chico de todos, los Monreal, no, el segundo, Luis se llama.
2: Son 14 Luis, hermanos ustedes, ¿no?
1: Somos 14 hermanos, sí, sí, 14 no. Y todos vivos. Todos. Man. Somos 14.
2: No, ya vi que todos son vivos, ¿eh? Vivos, vivos.
1: Son vivos física y biológicamente, y también inteligencia. Pero Luis Enrique se casa con ella, tienen dos hijos y se divorcian hace como 11 años, si mal no recuerdo. 11 años que cada uno se separa por su vía, hace su propia vida después de eso. Incluso Luis Enrique ya se casó de nuevo y tiene familia con otra señora, que es su compañera. Entonces, es injusto que a ella, en este caso a Vero Díaz, la ataquen de que tenga algún vínculo con los Monreal. Es más, yo creo que hasta su relación por esta ruptura no es buena con los Monreal, salvo con David, que siempre ha trabajado con ella. Pero yo le tengo mucho respeto a Verónica, y creo que es una mujer honesta que ha surgido desde abajo y que es fundadora de Morena, porque ella contribuyó con Andrés Manuel López Obrador a fundar Morena, también yo, pero ella desde entonces fue una mujer muy cercana al movimiento y yo creo que ha sido madre.
0: Bueno, confirmado, Ricardo Monreal sí metió las manos, el tronco, la cabeza y hasta las piernas en esta designación de la corcholata ganadora para la candidatura de Morena en el estado de Zacatecas. 7:16, la pausa, volvemos, hay más información aquí en Viral con Dionel Sena.
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11: Se hayan puesto de acuerdo para así ir cerrando circuitos, porque no saben lo importante que es en los municipios cerrar circuitos completos. Eso le da la oportunidad de tener mejor movilidad, de tener más desarrollo, de poder hacer que incluso empresas puedan venirse para acá, porque las entradas, las salidas las puedan hacer de una muy buena manera en donde se pongan. Y la visión de la presidencia municipal de Guadalupe Victoria de hacer las cosas bien. Tenemos memoria y aquí está el presente.
12: Estamos muy agradecidos los habitantes de Guadalupe Victoria. Una de las intenciones de este gobierno, con la ayuda de usted, es ir cerrando circuitos. Gracias al respaldo del gobernador del estado, hoy vamos a dar inicio con muchas obras.
13: La obra inducida consiste en la sustitución integral de toda la red de agua potable de la calle, interconexión hacia las dos puntas de donde está el pavimento, con toma mejorada. Los materiales actuales son de más capacidad, resisten más las presiones del agua. Y sobre todo también, el drenaje, tienen garantía de que es una línea nueva.
11: Es una calle, como ya lo vieron, que lleva su agua, que lleva su drenaje. Pero si ustedes nos ayudan a revisar que esté bien hecha desde un inicio hasta el final, que si sean los 18 centímetros de concreto hidráulico, eso va a ayudar a que sí les pueda durar pues toda la vida esta obra, que es lo que buscamos, que sea en beneficio de nuestra gente, que la gente sepa que escuchamos cuando anduvimos aquí caminando, atendemos y después vendremos a inaugurarla y a decir: compromiso cumplido, cerramos un circuito de Guadalupe Victoria que es importante. Y yo les vuelvo a decir: Guadalupe Victoria tiene gobernador amigo. Vamos por mucho más todavía, ¿eh? Felicidades a todos.

0: Vámonos al municipio de Lerdo, porque Lerdo va a mantener hasta finales de noviembre el operativo de seguridad por la cosecha y traslado de nuez, con vigilancia coordinada entre la Policía Municipal y también la Defensa. Vamos directamente con este reporte.
1: El operativo de seguridad implementado para la cosecha y traslado de nuez en Lerdo se mantiene activo hasta finales de noviembre. Así lo informó el director de Seguridad Pública Municipal, José Luis Olivares Guzmán, quien señaló que durante la primera semana de vigencia preventiva no se han registrado incidentes. El funcionario explicó que como parte de las estrategias se mantiene un filtro de revisión a la altura de la comunidad Los Ángeles, además de recorridos y patrullajes preventivos. Para estas acciones, la Policía Municipal asignó una unidad que trabaja en coordinación con una unidad de la Defensa, atendiendo reportes ciudadanos y realizando inspecciones preventivas a personas.
2: Tenemos una unidad en conjunto con una unidad de la Defensa, eso está destinado directamente a ese apoyo. Los patrullajes atienden reportes, inspección de personas.
1: El director de Seguridad Pública destacó que los productores agrícolas también participan en el esquema de seguridad mediante la emisión de guías de traslado, documento que permite verificar el origen y transporte legal de la nuez. La vigencia continuará durante el periodo de cosecha con el objetivo de prevenir incidentes y brindar mayor seguridad a productores y transportistas. Viral con Dionel Sena, Minerva Martínez.

0: Bueno, continuando con más información, la consejera electoral Carla Humphrey pidió agilizar la agenda de género al interior del Instituto Nacional Electoral y ella misma explicaba del porqué.
1: En primer lugar, quiero agradecer la presentación de este informe de actividades de la presidencia de la Comisión de Igualdad de Género y No Discriminación, que corresponde al periodo comprendido entre septiembre de 2025 y agosto de 2026. Expreso además mi reconocimiento a la presidenta de la Comisión de Igualdad de Género y No Discriminación, la consejera Rita B. López Vences, y a las consejerías integrantes, quienes a través de sus deliberaciones, propuestas y permanente disposición al diálogo, han impulsado el cumplimiento de las actividades calendarizadas. Su labor es muestra del compromiso con el respeto y la promoción de los derechos políticos y electorales de las mujeres, la igualdad de género, la inclusión, la no discriminación, así como la prevención, atención, sanción y erradicación de la violencia política contra las mujeres en razón de género. También quiero reconocer el trabajo de la Unidad Técnica de Igualdad de Género y No Discriminación para dar continuidad a las actividades y funciones encomendadas. Valoro el esfuerzo que este nuevo equipo de trabajo ha mostrado al asumir responsabilidades de un área cuyas atribuciones son de la mayor relevancia, tanto al interior del instituto como fuera de él. Institucionalizar y transversalizar la perspectiva de género en todos los programas, coadyuvar en las obligaciones que tenemos en la promoción y garantía de los derechos y principios, sobre todo de igualdad y no discriminación, así como impulsar las acciones para prevenir, atender, sancionar, erradicar y reparar la violencia política contra las mujeres en razón de género. Todo proceso de transición conlleva retos de adaptación y de aprendizaje, y en este caso fueron demasiado rápidos. Es por ello que estas funciones requieren de personal con total disposición para mantener la marcha institucional y sobre todo el compromiso con el cumplimiento de las funciones y las actividades que tienen encomendadas el instituto, las comisiones y las consejerías electorales que lo integramos para garantizar la igualdad sustantiva y la no discriminación. Por otra parte, es oportuno señalar que algunas actividades del programa anual de trabajo 2026 de esta comisión presentan un desfase en los tiempos de presentación y conclusión, aun cuando incluso provienen de la gestión anterior y fueron reprogramadas para este ejercicio. Un ejemplo de las actividades que presentan retrasos significativos es la instalación del grupo de trabajo para la prevención y atención de la violencia política contra las mujeres en razón de género, grupo del que depende, entre otras, la propuesta de implementación de la estrategia para prevención y atención de la violencia política contra las mujeres en razón de género, el modelo de prevención de la violencia política contra las mujeres en razón de género, el documento metodológico del sistema de seguimiento y evaluación de la estrategia, el diagnóstico para la estandarización del enfoque interseccional en nuestro

0: ¿Se acuerda usted del asesinato, el feminicidio de una estudiante española allá justamente en Morelos? Bueno, le quiero comentar que el día de ayer se confirmó la detención del presunto autor material de este hecho. De hecho, la gobernadora de Morelos, Margarita González, confirmaba la información y al mismo tiempo lamentaba el deceso de Claudia Tacoronte, la joven estudiante española asesinada en esa entidad. Vamos con lo que ella misma confirmaba justamente el día de ayer.
1: Duele profundamente como Estado, como gobernadora, y hemos expresado nuestras sentidas condolencias a su familia, a sus amigos y amigas, a sus compañeros y compañeras. Queremos decirle que esta detención es el resultado de un trabajo coordinado, en primer lugar, con nuestra presidenta Claudia Sheinbaum Pardo y su equipo de seguridad nacional a cargo del secretario Omar García Harfuch. De igual manera, con la Secretaría de Seguridad y Protección Ciudadana del Estado, con la Defensa Nacional, la Marina, la Guardia Nacional, con la Fiscalía General de la República y con la Fiscalía General del Estado de Morelos. Esta detención no significa que el caso está cerrado. Se tiene que esclarecer los hechos para determinar las responsabilidades conforme a la ley de este el individuo merece todo el rigor de la ley. Hemos establecido que aquí en Morelos no habrá impunidad. Cualquier feminicidio nos duele y cualquier feminicidio será plenamente esclarecido y plenamente investigado para hacer justicia a todas las familias que sufran, como en el caso de Claudia. Así es que, si me permiten, le voy a pasar el micrófono al fiscal general del Estado.
0: Bueno, al menos se hace justicia en uno de tantos feminicidios que se cometen en el país. 7:30 a.m, la pausa, volvemos, hay más información.
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0: Los agentes detectaron que la matrícula no correspondía con las características del vehículo. Por estos hechos fueron detenidos Hugo Misael N., de 29 años, y Osvaldo N., de 43, quienes quedaron a disposición del Ministerio Público. También fue asegurada la motocicleta modelo 2017, color negro, del estado de Coahuila, la cual fue trasladada a un corralón. En otro hecho, una pareja fue detenida alrededor de las 13:27 horas del mismo miércoles, luego de que personal de seguridad privada de un establecimiento ubicado sobre la avenida Hidalgo solicitara apoyo policial por la presunta sustracción de mercancías sin pagar. Los detenidos fueron identificados como David Alejandro N., de 35 años, y María Guadalupe N., de 30 años, quienes fueron puestos a disposición del Ministerio Público por el probable delito de robo a comercio. Entre los productos asegurados se encontraban artículos de higiene personal, jabón en polvo, 4 peras y un paquete de carne para bistec. De acuerdo con el informe, al momento de la intervención, María Guadalupe N. llevaba en brazos a una menor de aproximadamente 1 año y medio de edad. Elementos de la unidad violeta se hicieron cargo de la niña mientras se localizaba a un familiar que pudiera asumir su cuidado. La autoridad ministerial determinará la situación jurídica de ambas personas conforme avance la investigación. Viral con Dionel Sena, Minerva Martínez.
1: Bueno, vamos a continuar con más información aquí en Viral con Dionel Sena. Oiga, ocurrió un hecho muy, pero muy lamentable. Esto en Viesca, aquí en la comarca lagunera, porque lamentablemente falleció a quien conocían como Jera, el de la tiendita. Un comerciante que llevaba días desaparecido y que ayer, por cierto, fue velado por familiares y amigos. Gerardo Ramírez López, concretamente en el ejido Gavino Vázquez, en el municipio de Viesca. Resulta que él tenía días desaparecido y por ese motivo se montó un fuerte operativo de búsqueda por tierra, recorridos a pie, en vehículos, incluso se dispuso de un helicóptero y finalmente se localizó su cuerpo sin vida cerca de las 9 de la mañana en una brecha rumbo a la localidad Emiliano Zapata, que está a unos 14 kilómetros en donde tenía su casa y su miscelánea. Según la información, esta persona habría sido privado de la libertad por personas hasta el momento desconocidas, y es que las autoridades no han dado a conocer mayor información en este sentido. Lo que sí se sabe es que fue privado de su libertad desde el pasado 12 de septiembre. De acuerdo con familiares, esto ocurrió en su propio domicilio. Él habría desaparecido también junto con su camioneta, una Toyota Tacoma 2019 color guinda con camper, y bueno, resulta que este vehículo tampoco ha sido localizado, de ahí que se piense que el móvil del asesinato haya sido pues el robo. La desaparición provocó la movilización de familiares y habitantes del ejido, quienes incluso bloquearon la carretera libre Torreón-Saltillo para exigir a las autoridades que lo buscaran y que fuera localizado con vida. Posteriormente se incorporaron a los recorridos elementos de seguridad pública municipal, la Policía Estatal, la Agencia de Investigación Criminal y personal de la Fiscalía de Personas Desaparecidas, además de familiares, amigos y vecinos. La Fiscalía emitió fichas de búsqueda con datos y características que llevaran a su localización. Luego de 4 días de búsqueda, Gerardo fue localizado, como le comento, sin vida en un camino de terracería cercano al ejido Zapata. En el lugar se reportó que el cuerpo presentaba avanzado estado de descomposición, por lo que no fue posible determinar ahí mismo si presentaba huellas de violencia. Posteriormente fue trasladado al servicio médico forense para la correspondiente práctica de la necropsia de ley. La Fiscalía del Estado informó que la carpeta de investigación permanece abierta y que van a continuar las diligencias y la recopilación de datos para dar con los responsables. Asimismo, familiares y vecinos dieron este jueves el último adiós a El Jera. Las autoridades mantienen abiertas, como le comento, las carpetas de investigación. En Gavino Vázquez quedó atrás la movilización que durante varios días mantuvo a la comunidad buscando a uno de los suyos. Finalmente lo encontraron, pero lamentablemente ya sin vida. Bueno, vamos a continuar con más información. Le comento que Álvarez y Casa advierte sobre un precedente gravísimo en el caso de Mónica Calles, una periodista a la cual le han ordenado que sus redes sociales sean suspendidas. Escucha lo que comentó justamente Álvarez y Casa.
2: Ya ha ejercido la representación laboral de una persona colaboradora del instituto y que ha sido, en mi opinión, víctima de violencia institucional. Y ha tenido ya una escalada de repercusiones por parte de este instituto. El último de ellos, que me sobresalta y me parece un foco rojo, y así, perdón, y así hay que insistirlo, puedo entender perfectamente el derecho que asiste a la licenciada Andrea Gutiérrez Sánchez, particular de la maestra Jessica Larcón Góngora, encargada del despacho de la UTSE. Sin embargo, ella se acredita como trabajadora de este instituto en la denuncia que ha presentado ante la Fiscalía General de la República en contra de la periodista y licenciada Mónica Calles Miramón. ¿Y por qué me parece vital? Pues porque hay dos temas que preocupan. En su solicitud a la Fiscalía, en la denuncia, ha solicitado, y voy a citar en el punto segundo de esta denuncia, que esa Fiscalía General de República ordene la suspensión temporal de las siguientes cuentas de redes sociales de la denuncia en tanto dura la investigación de esa autoridad, como medida de apremio idónea para detener la campaña de odio y evitar que siga utilizando estas plataformas para violar el mandato de la Fiscalía. Y se incorporan las cuentas de X, antes Twitter, Facebook, YouTube y TikTok, de la abogada Mónica Calles. Es un presente gravísimo. Más aún, habrá que confirmarlo, y en su caso es un tema no menor, si efectivamente la licenciada Gutiérrez Sánchez colaboró en algún momento con la actual fiscal, Ernestina Godoy. Y por el derecho a defender los derechos humanos, si por el ejercicio profesional de la abogacía, una abogada es perseguida hasta naturaleza, me parece un presente muy grave en el orden público y en la discusión de nuestras libertades. Me parece un tema no menor. Me parece un tema no menor porque viene de esta entidad.
1: Vamos a más información. Le quiero comentar que justamente Alessandra Rojo de la Vega llevó ayuda a madres buscadoras frente a la Fiscalía General de la República. Acudió al plantón de más de 50 madres buscadoras y dispuso la instalación de baños públicos, además de atención médica y psicológica para quienes ahí se encuentran.
3: Estamos aquí con las madres buscadoras, mujeres que están sufriendo con historias de terror y durmiendo en la banqueta, necesitan mucha ayuda. Lo único que piden es ser escuchadas. Ojalá salgan de sus escritorios y vengan a escuchar sus historias, que para eso nos prestamos, para eso llegamos a gobernar a estos puestos. Les dejamos unos baños, ellos tienen las llaves, y ahorita hay una jornada aquí de salud y con psicólogas. Están siendo atendidas. Miren, para lo que necesitan de ayuda es muy poco, pero lo que esté en nuestras manos lo vamos a hacer. Al rato les subo video.
1: Vamos a más información. Dos hombres fueron detenidos con presuntas dosis de cristal en Gómez Palacio, mientras que un hombre recibió más de 10 años de prisión por pederastia agravada.
0: Elementos de la Policía Estatal detuvieron a dos hombres en Gómez Palacio por su probable participación en delitos contra la salud, mientras que la Fiscalía General del Estado de Durango informó sobre una sentencia condenatoria por pederastia agravada. Como parte del operativo Dragón, agentes de la Policía Estatal detuvieron a dos hombres en el fraccionamiento San Antonio de Gómez Palacio, luego de detectarlos durante un recorrido nocturno y localizarles dosis de una sustancia con características del cristal. Los detenidos fueron identificados como José N. de 56 años y Juan Carlos N. de 42. Al primero le aseguraron 6 bolsas de celofán con polvo blanco semigranulado, además de 100 pesos en efectivo. Al segundo le localizaron 6 dosis de la misma sustancia y 100 pesos. Ambos fueron trasladados a la Vicefiscalía General del Estado de Durango, Región Laguna, donde quedaron a disposición del Ministerio Público para determinar la responsabilidad que les resulte. La Fiscalía General del Estado de Durango informó que obtuvo una sentencia condenatoria contra Rodolfo Castañeda por el delito de pederastia agravada en prejuicio de un adolescente de identidad reservada. De acuerdo con la investigación, los hechos ocurrieron en julio del 2025, cuando el ahora sentenciado realizó actos de carácter sexual en agravio de la menor. Tras ser detenido y puesto a disposición judicial, se llevó a cabo un procedimiento abreviado. Como resultado, se le impuso una pena de 10 años y 6 meses de prisión, además del pago de 42.993 pesos de multa y 13.000 pesos por concepto de reparación del daño. Viral con Dionel Sena, Minerva Martínez.
1: Bueno, ya prácticamente 7:45 a.m. Vamos a esta pausa y regresamos. Hay más información aquí en Viral con Dionel Sena.

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1: Oiga, vamos a continuar con más información. Le quiero comentar que justamente la presidenta de México, Claudia Sheinbaum Pardo, habló de manera enfática acerca de lo que pasa en el país con aquellos constructores que de repente inician obras, no las terminan por alguna circunstancia en particular y luego que es el gobierno federal el que tiene que venir a rescatar este tipo de proyectos. Dice que esto ya no es posible, que no será permitido, porque evidentemente pues el gobierno federal no tiene ese tipo de recursos y tampoco ese tipo de facultades. Ayer reflexionaba sobre el tema justamente la presidenta de México.
2: Con el fuego a prueba. Si, ¿quién corre el riesgo? O sea, ¿qué pasa con los dos rescates carreteros? Porque hubo dos. Invierte el privado. Después ya no puede continuar. No puede pagar su deuda. ¿Y qué pasa? El gobierno lo rescata y permite que la empresa siga funcionando. Entonces le paga a la empresa lo que le debe a un banco, por ejemplo. Y lo peor es que se volvió a privatizar con ese esquema. En nuestro caso, hay todavía carreteras concesionadas. Hay algunas que ya tenían su concesión y están terminando su tramo, digamos, su última parte. Pero ¿quién corre el riesgo? Ellos. No corre el riesgo el pueblo de México. No pueden terminar la carretera. Te quebraste. Pero no puede ser que asuma el riesgo las finanzas públicas para rescatar a un privado. Entonces, tienes que garantizar que cualquier uso de recurso privado pues sea rentable. Ahora hay una estabilidad económica distinta que la que había en aquella época. Y además, ¿quién corre el riesgo? Ellos. Entonces, quebró, pues te va sobre los activos de la empresa que quebró. No te vas a rescatar con recurso público al privado para que siga operando como si nada. Que fue, digamos, el gran problema del Fobaproa, que no se rescató a los pequeños deudores y que se hizo pública una deuda privada. Y ni siquiera, por ejemplo, en Estados Unidos en el 2008, cuando hubo un rescate bancario, el gobierno se hizo de esos activos y después en todo caso los vendió, pero no este rescato y no me das nada con una deuda de todos los mexicanos. Es una visión distinta.
3: No más para...
1: Bueno, vamos a continuar con más información aquí en Viral con Dionel Sena. Le quiero comentar que justamente Torreón va a participar en este 19 de septiembre en el segundo Macro Simulacro Nacional 2026 con el Hospital Ángeles como sede principal y bajo la hipótesis de un incendio. El ejercicio va a comenzar a las 12 del día de manera simultánea en todo el país y como parte del protocolo nacional se va a enviar una alerta sonora y también vibratoria a más de 80 millones de teléfonos celulares sin la necesidad de saldo, conexión e internet. El director de Protección Civil y Bomberos de Torreón, Jorge Luis Juárez, informó que van a participar brigadas internas del hospital, elementos de Protección Civil y Bomberos, la Cruz Roja, Seguridad Pública, Policía Estatal y la Secretaría de la Defensa Nacional. Durante el ejercicio se van a evaluar los tiempos de evacuación, el manejo inicial del fuego y la capacidad de coordinación que puede haber entre las distintas corporaciones de emergencia. Las autoridades invitaron empresas, escuelas, dependencias de gobierno y la ciudadanía ciudadanía a sumarse al simulacro mediante el registro de sus inmuebles en la plataforma oficial, con el objetivo de fortalecer la cultura de prevención y promover la colaboración de planes familiares de protección civil para saber cómo actuar ante una posible emergencia. Vamos a más información. Hay nueva titular del poder del Tribunal Superior de Justicia del Poder Judicial en Durango. Ella se llama Eliana Alvarado. Confirmaba que se va a seguir actuando de manera independiente y destacó que su designación recibió el respaldo de 15 integrantes del Pleno.
3: Con toda la planeación iniciada hace un año, damos un seguimiento a dicha estrategia que inició el 1 de septiembre de 2025, en unión y en coordinación con todos los órganos que integran este poder. ¿Cuál será su objetivo, presidenta? Su principal línea de trabajo. La línea de trabajo se tiene marcada desde un inicio de este proyecto. Somos un órgano colegiado en el cual es conformado por un órgano de administración, un tribunal de disciplina, así como también el Tribunal de Justicia Penal para Adolescentes, en el cual tenemos un fin en común, ¿sí? También con el Tribunal Superior del Pleno, el Tribunal Superior de Justicia, que nos va a permitir y estar en las condiciones de atender a todos los usuarios, a todos los servicios judiciales que día a día acuden a nuestras
4: casas. Dejó el Poder Judicial de ser autónomo, se supone que son tres poderes y son autónomos. Me llama la atención que agradezca al gobernador.
3: Por supuesto, atención que se dio por parte del titular del Ejecutivo al considerar el nombre de la suscrita en la mesa y en un momento también el atender y el considerar que en su momento fue una situación que se dio de votación. Esta votación que se dio por beneficiada a la suscrita y el órgano colegiado que hizo del Pleno del Tribunal de Justicia el día de ayer recibimos la muy favorecida con el voto de los 14 magistrados que entregan el pleno.
4: ¿El Poder Judicial sigue siendo autónomo?
3: Absolutamente. El Poder Judicial del Estado de Durango continúa siendo autónomo en todos sus directores.
4: ¿Cuál es el llamado a los jueces?
3: El llamado a los jueces, secretarios, a todo el personal que integra el Poder Judicial es considerado.
1: Vamos a continuar con más información. Le quiero comentar que un año de la muerte de Paloma Nicole, una jovencita que se practicó una cirugía estética y lamentablemente como consecuencia de ello falleció, a un año de ese hecho todavía no hay sentencias en contra de los responsables. Su padre informó que las audiencias han sido aplazadas y que se van a retomar hasta el mes de octubre. Las personas señaladas como responsables permanecen detenidas hasta el momento por este caso.
5: Como comentas, son fechas muy difíciles para mí. El día domingo pues es el más fuerte, la verdad, para mí. Respecto al proceso, pues va muy lento, la verdad, no sé qué pasa. Les hemos hecho llegar infinidad de pruebas, peritajes, está todo comprobado, no sé por qué no dictan sentencia, la verdad no entiendo la ley, no sé por qué no proceden, ya va a ser un año de que me quitaron a mi hija, de que ya no está conmigo, de que yo qué más quisiera que este evento estuviera aquí conmigo, que ella participara. Aquí en coordinación con el profe, platicamos referente a que continúe el legado de mi hija.
4: Pues siguen detenidos los implicados, tanto el cirujano como la mamá de Paloma.
5: Tengo entendido que sí, todos los citatorios, la dirección que me llega de ellos es en el Cerro Sur.
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1: Antes de irnos, vamos con la información deportiva. Le comento que este fin de semana se juega una jornada más del fútbol mexicano y hay interesantes partidos. Hoy la jornada se abre con dos encuentros entre el equipo del Puebla recibiendo al Atlante y los Bravos de Ciudad Juárez a los Tigres del Universitario de Nuevo León. Para este sábado, Atlas contra el Pumas. Este partido está programado a las 5 de la tarde, al igual que el Atlético de San Luis contra el Necaxa. 7 de la tarde, el Monterrey contra el Cruz Azul, que puede ser un buen partido de fútbol. Y el partido que roba y acapara la atención es el América contra Chivas en el Clásico Nacional de Fútbol, que se va a disputar a las 9:15 de la noche. Para este domingo, 3 partidos más. Pachuca se enfrenta a Tijuana, Toluca Santos y el Querétaro le va a estar haciendo los honores a los Panzas Verdes de León. Oiga, arrancó ya una semana más de la NFL con el partido, la semana número 2, y ayer se enfrentaron los Bills de Buffalo contra los Leones de Detroit. El marcador fue verdaderamente aplastante porque los Bills ganaron 41-31 en un partido donde se anotaron 72 puntos y donde las defensivas brillaron por su ausencia. Oiga, le comento que Rafael Márquez presentó finalmente su lista de convocados para los partidos amistosos ante Colombia, Perú, Estados Unidos y Chile, que van a marcar el inicio de su era como director técnico de la Selección Nacional de Fútbol. Ahí destacan jóvenes zurdos como Víctor Guzmán, Everardo López, Diego Campillo. También estarían Alan Cervantes del América, Jeremy Márquez de Cruz Azul, Edson Álvarez, Brian Gutiérrez también están en la lista. Obviamente no van a estar ni Raúl Jiménez ni Julián Quiñones, quienes acusan distintas lesiones. También le da la oportunidad a Irving Lozano, que actualmente juega con el Galaxy, además de Hugo Cambero, Santiago Sandoval, dos jóvenes que brillan con las Chivas. También estaría Isaías Violante del América, en fin, una serie de futbolistas que indiscutiblemente llaman la atención. Por cierto, de porteros van Alex Padilla y Oscar García. Más o menos sería el selectivo nacional que va a estar en este partido, en esta serie de partidos que, como le comento, van a marcar el debut justamente de Rafael Márquez como director técnico de la Selección Mexicana de Fútbol. Ya son las 8 de la mañana en punto. Hasta aquí llegamos con las noticias en Viral con Dionel Sena. Gracias por habernos acompañado una semana más de información. Recuerde, el próximo lunes tenemos una cita 6:30 de la mañana en punto con más información en Viral con Dionel Sena. Gracias por su atención. Que tengan un enorme fin de semana.
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3: Con más para ti a través de cada una de las estaciones de GPS Media. Gracias por continuar en esta tu programación favorita. 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Alberto, ¿cómo estás? Buen día.
4: Hola, ¿qué tal? ¿Cómo están? Buenos días, buenas tardes, ya no sé qué horario sea. Es un gusto saludarles a todos. Y Armando, como lo acabas de decir, estamos muy, muy, muy contentos porque ya está aquí la edición número 11 de este gran evento que se llama Expo Infantil Laguna. Es un evento padrísimo, 100% familiar, en el que te vas a poder divertir muchísimo.
3: Te vas a poder divertir, vas a poder encontrar todo lo que necesitas para tus eventos, desde lo básico, Alberto, desde fotografía.

0: 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emprendiendo, yo empecé a hacer cupcake, yo empecé a hacer fotografía, estoy haciendo vestuarios, estoy haciendo decoraciones, que a veces no encontramos dónde, y qué mejor que ir a un lugar donde vas a ver cómo está la decoración que va a lucir en tu evento.
1: Así es, déjame te digo que es un Expo Infantil Laguna, es un lugar padrísimo en donde, pues bueno, si tú eres proveedor, si tú tienes un negocio que se dedica a toda esta parte de las cosas que 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alimentos, brincolines, fotografía y video, en fin, todo lo que se puede utilizar para una fiesta infantil, puedes tenerlo expuesto hacia todas las personas, papás y mamás, que buscan tu servicio para 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
0: Oye, pues qué buena noticia. Renata, también tú nos acompañas. Platícame qué podemos encontrar por allá. Hay shows infantil cada 20 minutos, ¿no?
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0: siempre vamos llenándonos de experiencias. 28 grados de temperatura. Estaremos llegando a la máxima como 34, mínima 22 en esta ocasión. Saludo al DJ Alas, mejor conocido como DJ Capu, que está acá en la cabina. DJ, ¿cómo estás?
1: ¡Buenos días!
0: Ni te entiendo, DJ.
1: ¡Acá andamos!
0: Bueno, pues ahí está el DJ. Ya almorzó, ¿verdad? Ya lo vi. No me esperó, DJ, ¿eh? Oye, no, pues bueno, ahí está. Vamos pues con música. Viene María José, viene 97, viene Miranda, viene Luis Miguel, viene Cristian Castro, entre muchos más, así que quédense con nosotros porque la buena música está acá en Pasión 106.7. Mónica Naranjo, una voz versátil de los noventas que marcó toda una generación y una época con su voz potente, su sello característico, y además en algún tiempo utilizó el cabello bicolor, ¿verdad, DJ? Negro con rubio y se veía interesante. Vamos pues con Mónica Naranjo. Comenzamos.

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0: 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Y bueno, continuamos en Pasión 106.7, 11 de la mañana con 18 minutos. 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
1: Lo mágico que es el amor.
2: Cuando apenas era un joven.
0: Y con eso ya estás participando. Además,
1: cuidadito.
0: Se va a poner buenísimo, ¿eh? 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
1: Pregunté.
0: Y listo. Mientras tanto, vamos a la pausa y regresamos a Historias Musicales con Eduardo Bravo a través de Pasión 106.7.

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Continuamos con más de la música en Pasión 106.7, 11 de la mañana con 25 minutos.

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1: Continuamos en Pasión 106.7, 11 de la mañana con 33 minutos. Le toca el turno a Rake, esta canción que lleva por título Amigos con Derechos. ¿Qué temperatura tenemos, mi querido DJ Capu? Dice 31 grados, 31 grados de temperatura. Vamos pues con la música.

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1: Llegamos ya a las 11:41, 11:41. ¿Qué temperatura, DJ? Nos mantenemos en 31 o ha subido. 31 grados. Máxima 34, mínima 22. Sábado 35 como máxima, mínima 22. Domingo, eso cuando va a estar nubladito, con probabilidad de precipitación. Mientras tanto, vamos con algo de Gloria Trevi. Esta canción lleva por título No querías lastimarme. En Historias Musicales con Eduardo Bravo.

Bueno, pues acá estamos ya una vez más a través de 106.7. Tenemos una petición muy especialmente para el licenciado Oscar Huitrón, que en este momento nos va escuchando en su vehículo rumbo a su trabajo, y pues en este momento él está disfrutando la programación. Algo de, dice algo de Pablo Montero, entrega total. Claro que sí, licenciado Huitrón, a cantar.

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1: Esta canción es de Alejandro Fernández, Me dediqué a perderte, 12:27.

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0: estamos en Pasión 106.7, llegamos ya a las 12:38, 12:38 antes de la pausa. Saludamos al licenciado Oscar Huitrón, que nos debe estar escuchando en este momento, también a Marta García, especialmente al señor Raúl Estrada, a la maestra Su, a Azucena Moreno de Namaha Yoga acá en Ciudad Lerdo, Durango, que también disfruta, mientras están en sus sesiones con sus alumnos y alumnas, están disfrutando la música para pasar un rato agradable. Voy a estar con ustedes hasta las 2 de la tarde. Mientras tanto, vamos a la pausa y enseguida regresamos con más historias musicales con Eduardo Bravo a través de Pasión 106.7.
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Esta canción es a cargo de Cristian Castro, Si tú me amaras, 12:45 en Pasión 106.7.

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Continuamos con más de la música en Pasión 106.7. Llegamos ya a las 12. 12 ya con 50 minutos. Ahí estamos ya, mi querido DJ. Bueno, pues llegamos ya a 12:50. Vamos a escuchar una canción. Esto es a cargo de Caifanes, Los Dioses Ocultos.

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11: Esta canción es a cargo de Sergio Dalma, Bailar Pegados. 1:01 p.m, continuamos en Pasión 106.7.

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18: Continuamos en Pasión 106.7, 1:00 p.m, 41 minutos más de la música para ustedes.

0: continuamos en Pasión 106.7, 1:49 p.m. Y van a comer muy buen provecho. ¿Qué van a comer el día de hoy, DJ? ¿Qué vas a pedir tú?
1: Unas enchiladas.
0: Unas enchiladas, oiga. Oye, sí, ¿eh? Buenísimo, delicioso, por cierto, esa elección. Además, estamos a una temperatura de... A ver, vamos a ver, DJ, dígame. 34 grados, una milanesa, ¿cómo caería? Empanizada, con papitas. ¿De qué le gusta acompañarla? ¿Frijolitos, refritos con queso, espagueti o sopa de arroz? ¿Qué más? ¿Chilito relleno de picadillo, de queso? Es que hay tantos platillos tan deliciosos acá en la comarca lagunera. Las gorditas infladas. Bueno, sí es como para cenar. Bueno, también comer, ¿no? Obviamente. Los deliciosos tamalitos con guiso, los ha probado con guiso encima, así con chicharrón, pella. No, hombre, hay muchas cosas, ya mejor hablamos de otra cosa, ahorita nosotros todavía comemos más al rato. Mientras tanto, vamos con Alejandro Sanz, lo que fui es lo que soy. En Pasión 106.7.

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1: Llegamos al final del programa del día de hoy. Moenia, estabas ahí. Soy Eduardo Bravo. Buen provecho si van a comer. Pásenla excelente. Hasta entonces.

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0: ¿qué tal? ¿Qué tal? Muy buenas tardes, sean todos ustedes bienvenidos a este que es el Super Touch de viernes 18 de septiembre, de viernes previo a la semana número 2 de la NFL. Con el gusto de saludarlos, como todos los días, desde hace un rato y hasta que termine la temporada, aquí andaremos platicando del mejor fútbol americano del mundo, de la mejor liga del mundo, lo que es la NFL, lo que hace y lo que nos hace hacer vivir, emocionarnos y disfrutar. Después de lo que ha arrancado, de lo que fue el inicio de la semana número 2 de esta temporada, la 2026, con el estreno, no sé cómo se llama el nuevo estadio de los Bills de Buffalo. Bueno, sí sé cómo se llama, el New Highmark Park, pero quítenle el Highmark Park y pónganle el estadio de Josh Allen. Es increíble. Ayer 60,000 almas se congregaron para ver no solamente la presentación, la apertura de ese estadio en sociedad en temporada regular. Ya había habido juegos previamente en pretemporada, pero ayer lo de Josh Allen, platicábamos y decíamos, es que puede ser riesgoso, es que habrá que ver cómo manejan la presión, es que Buffalo, no sabemos si creerle, porque tuvo un juego complicado, al menos en el juego terrestre, contra Houston, pero logró derrotar a Houston. No sé si James Cook vaya a poder hacer esto, no sé si, vaya, le pusimos todas las dudas. ¿Sabes qué? Puede ser Detroit protegido y hay que protegerlo. Al final, subir los puntos fue una buena decisión, you know, con las uñas, y gracias al último touchdown de Amon-Ra St. Brown, la diferencia del juego es solamente por 10, pero las bajas, señores, las bajas, las altas las hizo Josh Allen prácticamente solo. Y es que Josh Allen corre, Josh Allen pasa, y Josh Allen no recibe, porque, aunque lo ha hecho, pero no puede. Pero es que Josh Allen es simplemente el corazón, el alma, y por eso hoy el programa se llama Superman, Super Josh Allen. Hace todo, y lo peor o lo mejor, dependiendo del cristal con que se mire, es que hace todo bien el señor Josh Allen. Ayer una cátedra, sobre todo una primera mitad espectacular, explosiva, contundente, puede ser la palabra que defina lo que hizo el equipo de los Bills. Y desastre total, pero desastroso, sobre todo el primer cuarto para Detroit. Gibbs corría, y voy a traer en este primer resumen lo que sucede por ahí del final, de la mitad del primer cuarto. Gibbs corre, primero y 10. Gibbs pasa pantalla, primero y 10. Gibbs, primera oportunidad, 8 yardas. Jahmyr Gibbs cargando el equipo. Después, y abro un pequeño paréntesis si me va a adelantar en el tiempo, en la segunda mitad Jahmyr Gibbs fue la clave e hizo lo que quiso. Después, regreso a esta serie ofensiva que describe un poco lo que fue el juego de los Lions. Jahmyr Gibbs, primero y 10, corre, 8 yardas, segunda y 2. Siguiente jugada, Jared Goff va para atrás, captura de quarterback. Bueno, tercera oportunidad y larga. Habías perdido la ganancia. Tercera oportunidad, y creo que eran 8 o 10 por avanzar. Mal snap, termina capturado. Cuarta y 22. Esta serie ofensiva puede describir lo que fue el desastre de Detroit. Después, cuando empezaban a establecerse la ofensiva, castigos de la línea ofensiva, más desastre, solitos se fueron complicando el panorama, y bueno, ese panorama lo fue aprovechando Josh Allen. Primer touchdown, ¿quién lo tenía que hacer? Josh Allen corriendo, que por cierto, pagaba bastante bien, ¿eh? Y no lo vimos, ni por acá nos pasó, el touchdown de Josh Allen al primer anotador del juego, que era muy lógico, podía ser, claro, el primer touchdown en la historia del nuevo estadio de los Bills, tenía que ser de Josh Allen. Bueno, pagaba creo que más 800, más 900, estaba muy bien pagado. Después de este desastre que les platico, viene una siguiente serie ofensiva, pase largo a Joshua Palmer, pero es increíble ese pase largo, o sea, porque tú volteas a ver la imagen en la pantalla, que la pantalla, vaya, la cámara de televisión, te da un colchón de unas 10 yardas, 15 yardas, entre lo que puede avanzar el jugador y lo que hay detrás del jugador. Es decir, el camarógrafo procura tener al receptor en el centro de la toma. Bueno, en esta toma donde aparece Joshua Palmer recibiendo el ovoide, no hay nadie, pero nadie en la pantalla de los que vestían de blanco el día de ayer. Joshua Palmer, con ese pase largo de 43 yardas, pum, segundo golpe, 14-0. Arrancando el segundo cuarto, otra vez, castigos, despeje, llega Dawson Knox, pase de una yarda, touchdown. Después reacciona con Jameer Gibbs, pero viene la respuesta, pum, Dalton Kincaid. Y después, es que se hizo imparable. Es que Buffalo, cuando tiene este nivel, Josh Allen, es prácticamente imparable. No hay forma de tenerlo, porque James Cook establece la carrera, porque si te preocupas por James Cook, sale Josh Allen, rola, regalado estaba el pick de que nos dio el señor Garay el día de ayer de los intentos de carrera de Josh Allen, creo que por ahí de la segunda, del segundo cuarto ya estaba en los 6, se faltaba uno, terminó creo que en 10, regalado. O sea, es que se convierte en una ofensiva imparable, tienes manos seguras, independientemente que hasta seleccionó DJ Moore, pero Kincaid, Knox, Palmer, Cook, no necesita mucho más Josh Allen para poder hacer carburar esto. Y bueno, termina la primera mitad con el 27-10, el gol de campo de Jesse Bates, de último segundo, jugando con mucho fuego Dan Campbell, como es su costumbre, jugándosela en cuarta, haciendo una carrera, faltando creo que eran 4 o 5 segundos, barriéndose, pidiendo el último tiempo fuera, bueno, asegura. Y dices, ah, se va a poner bueno el juego, ¿no? 23-10 está cargado. Arranca la segunda mitad. Es una buena serie ofensiva de Detroit. Detroit conduce, hace el primer touchdown a Amon-Ra St. Brown. Dijimos, aquí hay juego. 23, queda 27-17. 10 de diferencia. Se va a poner interesante. Pero llega Josh Allen. Y esa serie ofensiva es increíble. Increíble, porque te vienen de dar el doble golpe, ¿no? 10 puntos sin respuesta. Agarra el ovoide con 9 minutos en el tercer cuarto. Lo regresa faltando menos de un minuto en el tercer cuarto. Con 7 puntos más en la bolsa. 34-17. Y ahí prácticamente se acabó el juego, ¿no? Ahí entendió perfectamente los Bills que no había forma. Y estableció otra vez. Establecen el juego terrestre y vaya, simplemente llevan el juego. Al final Detroit intenta regresar, pero bueno, repito, altísimas lo que hizo Josh Allen en nivel Superman lo que vimos el día de ayer. Señor Enrique Garay, ¿cómo andas? Muy buenas tardes, con el gusto de saludarte.
1: Igualmente, mi querido Artur, nunca un mejor sobrenombre que el de Superman Josh Allen, nunca. Es que fíjate, Artur, y que el público lo vea, estamos tan acostumbrados en la NFL y en todo el mundo del deporte a los super equipos, ¿no? O sea, piensas en el Real Madrid y está el mejor delantero, el mejor defensa, el mejor mediocampista, uno de los mejores entrenadores. En la NBA ve lo que está haciendo LeBron James, se junta con Jaylen Brown, con Tyrese Maxey, o sea, super equipo. Tú que conoces de esto, dile a la gente, fuera de Josh Allen, ¿quién es así elite top 3 de la NFL en Buffalo? La neta, porque yo creo que James Cook es el que más se acerca, y ahora que están de moda los fantasies, quiero que me digan quién lo eligió antes que Bijan Robinson, Jameer Gibbs, Christian McCaffrey o Saquon Barkley. ¿Quién tiene elite a un lado Josh Allen?
0: Nadie, como dices, el que más se le podía llegar a acercar es James Cook, en su momento nadie más, ¿no? DJ Moore, pero tampoco es como, y ayer terminó lesionado. Sí. Esperábamos mucho de Kincaid porque fue una primera selección hace 3 años, pero no ha terminado de explotar ni cerca de lo que es Brock Bowers, ni cerca de lo que fue Laporta, ni cerca de incluso lo que es Trey McBride. O sea, Kincaid ni se ha acercado a eso a pesar de lo que invirtieron en draft con él. Hablando de sus primeras selecciones, ¿no? Y en defensa, pues se le han ido, sigue jugando Damar Hamlin, trajeron así a Garner Johnson, pero no, elite, que digas, un top 5, si acaso, como dices, James Cook y medio con calzador.
1: Exactamente, es más, Arthur, me atrevo a decir, dime si estoy mal o analicemos, yo creo que hoy Josh Allen tiene la peor defensa que ha tenido en los tiempos de Josh Allen. Las defensas Bills, los tiempos de Matt Milano, los tiempos de Jordan Poyer, me parecen mejores defensivas que la que hay hoy, digo, y el mejor ejemplo son los puntos que les han metido en dos partidos. Entonces, todo lo está generando Josh Allen. O sea, es tal el talento de este hombre y el impacto que tiene un super equipo sin ser un super equipo. Y aquí te tienes que poner a reflexionar otras cosas. Los grandes atletas en la historia de la NFL, y digo, yo me quedo con dos que me ha tocado ver muy de cerca, Tom Brady y Michael Jordan, han tenido esa virtud. Tú tuviste muy de cerca los tiempos de Tom Brady. ¿Quién era Julian Edelman antes de Tom Brady? ¿Y quién es Julian Edelman después de Tom Brady? Y Amendola, y tantos. Digo, Gronkowski llegó con etiqueta de un gran prospecto, pero no un fenómeno. Gronkowski fue segunda selección de draft. Entonces, ahí está el ejemplo de que no era el super ala cerrada llegando al NFL. Entonces, todos estos grandes compañeros de Brady, los hizo Brady. Y si te vas a leer a Jordan,

0: años diremos, ah, pues los muy clavados nos vamos a acordar que en algún fantasy nos hizo 50 puntos una última semana, pero de ahí en fuera no pasarán.
1: Mahomes tiene a Kelce. Quítale a Kelce y quién sabe qué hubiera pasado, o seguramente Mahomes se habrá inventado otro, pero Mahomes tiene a Kelce y con Kelce va a trascender toda su vida. Es un playmaker fabuloso. ¿Quién ha tenido Josh Allen? Como dices tú, Stephon Diggs el más cercano, pero si Stephon Diggs fuera garantía, no habría bailado de Buffalo a los Pats, de los Pats a Washington. Algo tiene ese muchacho que nadie lo quiere retener. Entonces, realmente no es el super receptor. Realmente lo de Josh Allen es maravilloso. Pero mira, déjame ir otra vez a Tom Brady. Él lo dijo en estos días. Dijo, muy bien, Josh Allen, estoy maravillado. Pero no se les olvide que a Josh Allen lo vamos a evaluar por lo que ocurra en enero. Y tiene toda la razón.
0: Sí, porque es esto. De los que han jugado como receptores, simplemente para cerrar la historia, Stephon Diggs, lejos, muy lejos de lo que fue Andre Reed, que probablemente es el mejor receptor en la historia de Buffalo, que otra vez no está tal vez en la memoria como Jerry Jones, como Michael Irvin, porque no ganó finalmente. Señor Jonathan Sierra, ¿cómo andas? Buenas tardes.
2: ¿Cómo andan, muchachos? Buenas tardes, con el gusto de saludarlos ya casi para ir a la pausa. Y me parece que con este tema de Josh Allen que platican los dos, se ha abierto el debate, al menos en redes sociales, sobre si hoy es Josh Allen el mejor quarterback como quarterback que hay en la NFL, entendiendo que hay otros rodeados de extraordinarios playmakers como Joe Burrow con Jamar Chase, T. Higgins, Chase Brown y demás. Se abre el debate si es el mejor quarterback hoy en la liga, Josh Allen, por lo hecho ayer. Y bueno, ahí estuvo. Los que me hicieron caso a mí, Arthur, Quique, yo les dije, es de altas. ¿Cómo va a ser? ¿Cómo estamos diciendo que va a ser bajas con dos equipos que vienen a ser más de 60? Y ahí está. Fueron altas hasta de 60. Es más, hasta de 70, Arthur.
0: Sí, no. La verdad, la cosa se puso interesante. Mira, yo otra vez juego con todo. Pongo como 5 o 7 props, porque las de Josh Allen se cumplió, la de Jahmyr Gibbs se cumplió, las carreras de James Cook, por supuesto que caminando, después los goles de campo se quedaron cortos, no hubo, fueron puros touchdowns, solamente uno. Al final de cuentas, termina revolviendo todo, y de los 100 pesos que pusiste, terminé con 101, así que va. Así es esto, ¿no? Vamos a la primera pausa. Antes saludamos a nuestros amigos de Caliente.mx.
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0: Vamos a la primera de las pausas. Estamos en el Super Touch. Regresamos porque hay mucho, mucho de qué platicar.
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0: Estamos de regreso en el Super Touch, tío. Vamos a seguir hablando horas y horas de todos los récords de Josh Allen. Hoy tiene 220 pases de touchdown por aire, que eso lo coloca ya entre los mejores 40, ¿no? En la historia de la NFL, 225 para ser exactos, lugar 41. Seguirá subiendo a solo 4. Interesante, dos cosas. Josh Allen tiene 30 años de edad, así que al menos le deben de colgar 3, 4 años todavía en este nivel antes de que venga un bajón. Después, es el quarterback, este dato me impresiona, que más touchdown por tierra tiene en la historia, siendo que no es un quarterback con tan corredor tipo Michael Vick, tipo Cam Newton, es decir, pero Josh Allen rebasó los 80. Pero, para cerrar pronto, señor Garay, el dato, ayer, cuando lanza el pase de touchdown a Palmer, que está solo y su alma, llegó Josh Allen a 53 juegos con un pase de touchdown por aire y por tierra. Nadie nunca en la NFL está cerca de ese número. 53 juegos donde él corre por uno y lanza para otro. Es increíble verdaderamente lo de Josh Allen. Estamos viendo a un futuro Salón de la Fama. Pase lo que pase, veremos si puede coronarse y consagrarse y ponerse a sentar en una mesa un poco más alta. Pero de que es un futuro Salón de la Fama, eso no hay duda, me parece, Quique.
1: Me parece que sí, estás en lo correcto. No, es un jugadorazo. La verdad, es un jugadorazo. Y ¿sabes qué? Yo no sé si te pase a ti o al público lo que me pasa a mí. Cuando lo ves, cuando saca el balón y está atrás en el pocket y está leyendo la defensa, se le ve con tal poder, con tal personalidad, que dices, lo va a hacer. Yo no sé si corra o lance, lo va a hacer. O sea, claramente es un jugador superior a la competencia, superior, tiene un dominio de la escena, del momento, es fascinante. Yo estaba hace rato en un Zoom para unos rollos de chamba con unas personas, y hablábamos del juego y les decía, es que ves a Josh Allen y dices, qué envidia, quiero ser fan de los Bills, me gustaría echarle porras a Josh Allen. ¡Qué jugador! No, ahorita decía Jonah que el debate del mejor quarterback, yo no creo que sea debate. O sea, ¿qué quarterback le compite? O sea, vamos a poner a Matthew Stafford, sí, pero estamos hablando de hoy. Matthew Stafford, el de Australia, no me chingue, o sea, ¿de dónde? No. De lo que hemos visto en 2 semanas, pues es Josh Allen, claramente. Porque además de todo lo estadístico que tú dices, que es muy, muy solvente, pues gana los juegos y anota, y no lo para nadie. Me encantaría el dato ahorita. ¿Cuántas patadas de despeje lleva Buffalo en 2 partidos? Vamos, además, antes de que lo cheques, Arthur, vamos a poner el over-under en 3. Juega su over-under a que lleva 3 patadas de despeje Buffalo en 2 juegos, más o menos.
0: No, yo creería que más. Mira, ayer fueron, los Bills tuvieron en punting, ayer fueron 2 de Tommy Doman, y la semana pasada fueron otros 2. Ay, mira, por un poquito. 4.
1: Por una, cabrón. O sea, casi nada. O sea, pero hazle entender a la gente que una patada de despeje es cuando la defensa rival te superó y tú dijiste, no puedo, ahí te va el balón. Son 4 patadas en 2 partidos. ¿En cuántas posesiones? ¿Cuántas posesiones tiene un equipo por partido? ¿Te gusta 10, 12, 14?
0: Sí, sí.
1: O sea,
0: 7, 8 al menos, ¿no? 2,
1: partamos
0: de 8, que son 2 por cuarto. Ayer, por ejemplo, Buffalo, que tuvo esa serie del tercer cuarto larguísima, ayer Buffalo tuvo 9, con la novena fue con la que terminó el juego.
1: Fíjate, 9, y pon tu 9 el partido pasado, de 18 posesiones te han frenado en 4. O sea, no jodas, es menos del 20%. O sea, es una superioridad muy alta. Y vuelvo a lo mismo, ¿con quién está rodeado Josh Allen? Ese es el tema. Y cuando digo rodeado, vete al lado defensivo incluso. O sea, la defensa está haciendo cosas interesantes, pero por momentos. O sea, el inicio de temporada de Greg Rousseau es muy interesante. Es un rusher que simplemente le cambiaron la formación defensiva y ahora ataca en lo que se conoce como 2 puntos, es decir, estar de pie y no con la mano abajo. Cuando pones la mano abajo estás en 3 puntos, cuando pones las 2 manos abajo estás en 4 puntos, él ataca en lo que se conoce como 2 puntos y está resultando mucho más dominante, pero muy dominante, y los rivales les están metiendo 30 por juego. Entonces tampoco es que haya una gran defensa. Por eso insisto, Josh Allen es Buffalo es Josh Allen, y eso es lo admirable.
0: Ahí está.
2: Oye, Arthur,
0: dímame.
2: para abonar al dato que daban, son 21 posesiones ya, o 21 series ofensivas las que ha tenido Buffalo en estos dos juegos, 12 en la semana 1, 9 que ya relatabas el día de ayer, son 13 jugadas que han terminado en anotación, 2, como lo decías, que han hecho que terminara el partido. Esa es otra buena para Buffalo. En los dos juegos ha tenido la pelota y han sido series ofensivas que han hecho que termine el tiempo en el reloj, más una vez que se la jugaron. Pero a ver, si 13 de 21 veces, Quique, que tienes la pelota, anotas touchdown, en 13 de 21, Quique.
1: No te para nadie, no te frena nadie. Nadie. Ahora, esta liga es de copy-paste, todo el mundo lo hace. Entonces, van a empezar a... Nadie conoce mejor a Josh Allen que los Jets, Miami y los Pats. Deja que lleguen esos juegos. La gente va a decir, los Jets, no jodas. Como quiera que sea, lo conocen, lo han estudiado, tienen su archivo de las tendencias de Josh Allen. Y mal que bien, el Josh Allen de ayer es el mismo Josh Allen de antes, simplemente está eficientando sus resultados. Vamos a ver qué ocurre, es semana 2, por eso regreso al comentario de Tom Brady. A Josh Allen tendremos que juzgarlo por lo que pase en enero. Ese día de vencer o morir, ese día es la clave. Ayer que estaba viendo yo el juego en la noche con mi esposa, fíjate el comentario de mi esposa y qué bien le atinó, ¿eh? Me dice mi esposa, oye, ese fue el que acabó llorando en los playoffs cuando perdió. Le dije, ándale, ese es. Entonces, ¿cómo lo recuerdas? ¿Llorando o celebrando?
0: Veremos. Por lo pronto, ha iniciado 2-0, 2 ganados, 0 perdidos. Ha iniciado de muy buena manera. Y en lo que hace 2 años hablaba como el Super Bowl anticipado, hoy lo tenemos nuevamente a Buffalo con buena manera. Su siguiente juego de los Bills será nuevamente en casa, recibiendo el próximo domingo a los Chargers de Los Ángeles. Le ganó a 2 pesos pesados de esta liga. Y del otro lado, rápidamente, Kike, antes de irnos al descanso, con Detroit, fiel a su estilo, ¿no, Dan Campbell? Acá no te sorprende que se la haya jugado en cuarta, acá no te sorprende que haya buscado, acá no te sorprende eso. ¿Te sorprende algo de este Detroit? La defensa son 70 puntos en 2 juegos, bueno, 2 juegos y un tiempo extra.
1: Mira, la verdad, a finales de la temporada pasada y creo que a principios de esta, ustedes me planteaban y me decían, a ver, Enrique, se cerró la ventana del Super Bowl de Detroit, y yo me aferraba a que no. Un partido como el de ayer te demuestra que sí, porque la diferencia entre Buffalo y Detroit ayer es de personal. Cuando a Detroit le regresen Brian Branch y Kirby Joseph, sus safeties, va a mejorar y va a mejorar mucho, pero Buffalo le corrió lo que quiso. Y cuando llegue contra Filadelfia, y cuando llegue contra Baltimore, y cuando llegue contra los corredores, le van a seguir, y cuando llegue con San Francisco, le van a seguir corriendo la carrera, y eso que ayer estaba ya Campbell ahí, le corrieron lo que quisieron. Yo creo que eso no se corrige. Me duele porque Detroit, no sé, algo tiene que me cae bien ese equipo. Veo muy difícil que se pueda meter a contender con los más grandes. Vamos a ver cuando los dos safeties regresen cuánto es la mejora, pero insisto, en esta liga, el que no frena la carrera, perdón por el francés, pues está jodido. No hay manera de que con esa debilidad trasciendas.
2: Oye, Arthur, Quique, antes de ir a la pausa, Arthur, sé que ya tenemos el corte encima. Rápido, ¿sí o no? Los Bills están para jugar Super Bowl y el próximo mes de febrero estar diciendo, Quique, que en el SoFi Stadium los Bills van a estar jugando su primer Super Bowl. ¿Sí los ves o les sigue faltando algo como los años pasados?
1: No, mire, es que con lo que he visto hoy te digo que sí, porque lo que he visto de Denver es muy pobre, lo que vi de los Pats es muy pobre, lo que vi de Baltimore se ve bien, pero tampoco intimida. Entonces, hoy claramente están jugando el mejor fútbol americano. Ahora, esto es día con día. Tú vales tanto como lo que juegues hoy. Entonces vamos a ver. Yo sobre todo lo quiero ver en los juegos con los Pats y sobre todo si regresa AJ Brown. Quiero ver cómo reaccionan los Pats el domingo ante Pittsburgh. Mi impresión es que le van a ganar a Pittsburgh y le van a ganar bien los Pats. Vamos a ver cómo ajustan los Pats y May sin AJ Brown. Y luego cuando regresa AJ Brown, cómo reaccionan con AJ Brown y cuando juegan contra Buffalo. Mi memoria, si no me falla, el juego contra Buffalo está cerca. Es semana 3 o 4, el Pats Buffalo primero. Entonces ahí empezaremos a ver cosas.
0: Y veremos si los Leones, que tanto extrañan a su coordinador defensivo, al menos el año pasado lo extrañaron, hoy con Kelvin Shepard, después de 2 semanas, parece que no. La próxima semana tienen que enfrentarse a los Jets de Aaron Glenn, que fue justamente quien los dejó después de esa tres años mágicos de Detroit, se quedó muy cerca de llegar a donde nunca ha llegado, un Super Bowl. Vamos a la pausa, ha arrancado la semana número 2, pero el domingo tenemos 14 juegos que hay que analizar. Ya ayer le dimos el toquecito a los primeros, y hay un teaser, un super teaser que amar. Así que estamos de regreso. Antes, saludamos a nuestros amigos de Caliente.mx.
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0: Estamos de regreso en este Super Touch, agradeciendo todos sus mensajes que nos hacen llegar a través de este que es arroba Super Touch Radio, el método de contacto para este programa. Ernesto Angulo dice, yo sí le compré las bajas. Gracias, Ernesto, ni a modo, así pasa. Saquen el lock para el Survivor. Quique, pregunta el Quats, ¿Eagles o Chargers? O algún otro que te guste para el Survivor de esta semana.
1: A mí para el Survivor me encantan los Cowboys y los Pats. No van a perder, no van a perder esta semana. Mira, yo he analizado bastante el Pittsburgh Pats, y digo, históricamente Nueva Inglaterra le juega muy bien a Pittsburgh. La era de Brady, bueno, olvídate, eran de sus hijos favoritos, pero ya en la era post-Brady, digo, el Nueva Inglaterra le ha ganado a Pittsburgh sin Brady, y la temporada pasada que gana Pittsburgh, bueno, por favor, digo, lo recuerdo perfectamente, Nueva Inglaterra tuvo 180 yardas más que Pittsburgh, fueron los 3 balones perdidos dentro de las 5 de Pittsburgh, no lejos, dentro de las 5, o sea, fue un partido muy superior Nueva Inglaterra, y yo te aseguro que este domingo en el Survivor, jugar Pats, jugar el Cowboys, porque Dallas no va a perder con Washington. No me gustó nada lo que vi de Jaden Daniels. Veo un quarterback obsesionado en correr. Saca el balón y él decididamente alarga para empezar a correr y hacerle al cuento. Y eso no está bien, eso va a acabar mal. Dallas tiene que ganar. Entonces, Dallas o Pats, a mí se me hacen cinchos para el Survivor.
2: Ambos. A mí el que más me gusta, Artur, no sé si sea muy temprano para quemarlo, porque el Survivor hay que tener cierta estrategia y decir, si llego vivo 13, 14, 15 semanas, que es el objetivo, tener los equipos importantes ahí. A mí me parece que esta semana no hay forma de que los Jefes de Kansas City en casa pierdan contra los Indianapolis Colts, que solo dependen de Jonathan Taylor. Lo dijimos aquí el lunes, ¿eh? No. En Indianapolis Colts, Daniel Jones, ya vimos la recta final de la temporada y el inicio de esta, que no es el quarterback que nos vendieron al inicio de la temporada pasada, el Indiana Jones que le decían. Y a ver, Mahomes está de regreso, no va a correr 200 yardas Kenneth Walker, no las va a correr, pero Kansas City no va a perder. A mí me parece, hasta por encima aquí, que no sé de los que tú propones, el de Dallas es bravo porque es divisional. Entiendo que sí, Dallas es favorito y en casa y demás, tendría que ganarlo, pero me podría generar dudas por el tema de que es divisional. Y Patriotas, lo mismo, ¿no? Tendría que ganar, pero la semana 1 dejó dudas contra los Halcones Marinos de Seattle. Lo de Kansas City, creo que no hay forma, o no sé ustedes cómo lo vean, que no gane este fin de semana. El lunes más bien, que es Monday Night.
0: Sí, no, es domingo por la noche. Domingo por la noche. El de Kansas City contra Indianapolis. Watts, o sea, ya te dimos 3, ninguno de los que preguntaste.
2: ¿Y quién decía? ¿Quién o quién?
0: Decía Filadelfia o Eagles o Chargers. Chargers. Yo creo que Chargers tampoco puede perder hoy. Bueno, si me preguntas uno, creo que San Francisco no va a perder en casa. No hay forma que pierda con Miami. Pero bueno, vamos paso a paso.
2: Y ya armamos el super teaser, ¿no, Artur? Con todos estos que dijimos que no pierden, les bajamos los puntos y ya estamos hechos.
0: Ajá. Pero vamos, si les parece, paso a paso. ¿Quién le va a seguir, quién le puede seguir los pasos a Buffalo en la Americana? Hay 3 equipos, y los 3, bueno, 2 lo acaban de mencionar ustedes, yo traigo el tercero a la mesa. Primero, arrancamos con este que dice John aquí, que Kansas City demolió semana 1, domingo por la noche, juego estelar, se presentan en casa. Kansas sale favorito menos 6.5. ¿Te gusta ante estos Colts que les pasaron, pero por encima los Ravens?
1: Sí, es muy difícil que Kansas nos falle, ¿no? Me gusta, es muy buena alternativa. Y como dice Jonas, si alguien lo elige para Survivor, es muy buena opción también. Sí, no le discuto nada, ¿eh? Bajarle a Kansas los puntos, bueno, pick ganado, ya está ganado, por favor.
0: Ahí está entonces Kansas City, el primer pick para el Super Teaser. El segundo que yo pongo en la mesa, y ahora vamos con los Patriotas, es Baltimore. Baltimore justamente le corrió, le hizo 40 puntos a este Indianapolis, que por cierto trae 8 derrotas de manera consecutiva. Ningún equipo en la NFL ha perdido más juegos de manera consecutiva que no sean los Indianapolis Colts. Después, Baltimore se presenta en casa, juega y recibe a Nuevo Orleans. Nuevo Orleans, vimos cómo vino de atrás después de estar perdiendo 21-0, logró empatar, remontar, forzar, etcétera, etcétera, forzar la postemporada. Pero Lamar, Derrick Henry, Safe Flowers, que está ahí en medio entre algodones, ¿podrá Nuevo Orleans? La línea está Baltimore -8.5. Sale favorito los Ravens para este juego. ¿Te gusta, Quique, Baltimore para esta semana?
1: Es que mira, sí, porque yo eso de Nuevo Orleans, pues me deja muchas dudas. O sea, verlo como ya algo consistente o confiable, lejos, lejos. O sea, un buen partido puede ocurrirle a muchos. Y Baltimore, lo que me intriga un poco es lo de Safe Flowers, creo que no iba a jugar, y tengo la impresión de que Baltimore no tiene reemplazo para Safe Flowers, ¿eh? Sin embargo, bajando los puntos, tomar a Baltimore -1.5, wow, muy interesante.
0: Y el tercero que le puede seguir, y que seguramente le va a competir a Buffalo en la búsqueda de esto, es justamente los Patriotas, Quique. Entiendo, tú siempre nos has dicho desde hace 5 años que platicamos en este programa de la importancia del juego inaugural en casa, ¿no? De lo que llama. Acá la pregunta es, ¿son los Patriotas de semana 1 este nerviosismo, este Drake May de las 3 intercepciones ante una defensa que tal vez no es la mejor defensa, pero creo que tiene algo que es muy oportuna, ¿no? Y consideras que TJ Watt, como decías el lunes pasado, TJ Watt hace la jugada cuando hay que hacer la jugada. En este sentido, creo que por ahí juega la línea que está -4.5, es decir, menos favorito que los 2 anteriores que acabamos de platicar. ¿Dónde está la confianza en que recupere ese? Porque evidentemente, si es el Patriotas del año pasado, no hay forma. Pero si es el Patriotas de semana 1, ¿también le confías?
1: Mira, yo creo que la confianza está en la defensa de los Pats. Empecé la temporada con dudas y me dieron una grata sorpresa ante Seattle. La defensa jugó muy bien, muy bien. Ya está resuelto el tema del Gonzo. Faltan rushers, sin embargo, hubo presión al quarterback de gente inesperada, sobre todo el novato, este chavo Yacas jugó muy bien, se acabó con un sack. Entonces, y tenemos la casa, el juego de apertura, y si me vas a dar a los Pats +1, +1.5, +2.5, lo veo, y mi duda cabe en Pittsburgh, porque Pittsburgh, ante esa defensa de los Pats, y con lo que trae Pittsburgh a la ofensiva, híjole, yo digo, sé que esto no entra en el teaser, pero yo jugarle under de Pittsburgh, el juego tiene una línea muy baja, 41 puntos.
2: Y bajas de partido, ¿no te gusta, Quique?
1: Sí,
2: ahora que hablamos, me parece, algo puede pasar, no sé, y la semana pasada le decía a Arthur, irnos con todos los favoritos y todos los de -5, -6, -7, bajarles, no todos van a ganar, y lo vimos no. La semana pasada con Chargers. No. La estadística nos dice que si hay 4 equipos alrededor de un touchdown negativo a su contra, es probable que al menos 1 de los 4 pierda, y la semana pasada se cumplió la estadística. Ahí en ese, los otros 2 los compro totalmente, Arthur, Quique, pero no les gustarían bajas de 48.
1: Sí, me conviene, me convence, Quique, mucho más. Mucho más. Sí,
2: es
1: porque
2: por la
1: mira,
2: defensa.
1: El gran duelo es la defensa de Pittsburgh contra el ataque de los Pats. Y mal que bien, los Pats vienen de jugar mal a la ofensiva, Drake May viene de lanzar intercepciones, no va a jugar AJ Brown. O sea, como que ese es un escenario todavía sin resolver, y Pittsburgh a la defensa viene de jugar muy bien. Entonces, ese match es el que va a decidir el partido. Si tú me dices bajas de partido y le subes 2 puntos, sensacional.
0: Bajas entonces de 48.5 para el Nueva Inglaterra contra Pittsburgh. Baltimore, confiamos en que ganará su juego al menos por 2 puntos, y Kansas City estará ganándole a Indianapolis en el Sunday Night. Tenemos 3 picks ya del super teaser. Vamos a la última de las pausas y regresamos para tratar de descubrir ¿cuál es el favorito que se va a caer esta semana? ¿Será Seattle visitando Arizona? ¿Será el jet lag de San Francisco contra Miami? ¿Serán los Chargers otra vez en un divisional contra Las Vegas? ¿Será Filadelfia visitando Tennessee? ¿O será Tampa Bay en casa contra los Browns de Cleveland? ¿Quién de estos se nos va a quedar corto? ¿Y quién de esos le prendemos el asterisco y le sacamos la vuelta? ¿Con cuáles terminamos de armar el Super Teaser? Lo platicamos después de la última pausa.
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0: Estamos de regreso en este Super Touch, armando el Super Teaser para la semana número 2. Lo decía bien el señor Jonathan Sierra, no todos los favoritos van a ganar, algunos se va a caer. ¿Cuál será el upset de esta semana? ¿Cuál será la sorpresa? ¿A quién le confiamos más para proteger los puntos? Cleveland 15 en Tampa Bay, Tennessee en casa no pierde por 14 con Filadelfia, Las Vegas en un divisional, creo que yo voy por ahí, más 13 contra Chargers, Arizona en casa que sorprendió, más 11 contra Seattle, o Miami en San Francisco, más 20 y medio. Jonah, ¿cuál te gusta?
1: Yo me iba por lo que dijiste antes de ir a la pausa y quiero conocer la opinión del señor Enrique Garay. ¿De qué tanto le puede afectar a San Francisco el viaje? Criticamos mucho a los Rams porque dijimos, ¿cómo es posible que se fueron un día antes del juego en Australia y llegaron, no modificaron su reloj horario y jugaron y perdieron? Se notó en el emparrillado, ¿no? Ahora San Francisco llegó una semana antes a Melbourne. Ellos el domingo pasado, o bueno, el jueves pasado, que fue el día después del partido, o el miércoles, estaban acostumbrados a 17 horas de diferencia en relación al horario de California. Ahora regresan a San Francisco y esa adaptación que empezaban a tener en Australia es retomar tu horario. Me parece que en cuanto a talento, Quique, San Francisco es 20 veces mejor que Miami y podría 32. Ser que no cubra la línea. Pero 32 o 50, las que quieras. Pero me parece que por ahí, por el cambio de horario, el desgaste, no digo que San Francisco vaya a perder, pero el más 20, Quique, también, empezar 3 touchdowns arriba en un juego, ya estás bastante positivo, ¿no?
2: Mira, yo la semana pasada agarré los puntos con Cleveland y perdí. Entonces, agarrar los puntos con un equipo comprobadamente malo como Miami me cuesta trabajo. Si me pides agarrar puntos, yo agarro Jacksonville más 9.5 visitando Denver. Como arrancó Trevor Lawrence, a la madre, arrancó muy bien y estamos hablando de un proyecto que está en su segundo año, de un coordinador ofensivo diferente, creativo, que lleva un año de coach, con un quarterback que tiene talento, que empieza a crecer. Yo creo que aquí un más 9 de Jacksonville lo compro más, le siento más certeza jugarle a Jacksonville que jugarle a Miami o jugarle a Cleveland.
1: O te traigo otro, Quique, no sé si Arturo, yo creo que sí me lo va a comprar porque en la semana ya lo había platicado, un equipo en casa que ganó en la semana 1 y va contra uno que perdió en la semana 1, son los Jets, salen sí. Más 3.5, lo podemos subir a más 10.5. Jets más 10.5 en casa, es la presentación de Nueva York en su estadio, contra los Packers, no sé, Quique, si podamos comprar el más 10.5 de los Jets como locales.
2: Mira, yo lo compro, la gente va a decir, pues no, que perdedores, no, los Jets siguen siendo un equipo perdedor, pero su arranque, lo decíamos ayer, la conformación de este equipo tiene talento, los Jets no son un equipo malo, y Geno Smith, si bien trae la etiqueta del peor quarterback de la NFL la temporada pasada, Geno Smith, si le ayudas, te va a ayudar, y los Jets tienen con qué ayudarle, entonces, y los Packers sí se vieron muy mal, o sea, pensar que los Packers mejoren esta semana, yo te diría, ¿por qué? ¿Por qué? O sea, ¿por qué la línea ofensiva va a ser mejor? Pues mira, a lo mejor tuvo una mala tarde, pero los Jets ya vieron cómo atacarlos y los van a atacar igual. Y tienes un coach orientado a la defensa como Aaron Glenn. Entonces, sumando puntos, a mí me hace más confiado sumarle a Jacksonville ante Denver y sumarle a Jets ante Packers y agarrarías a dos equipos con más de 10 puntos de arranque.
0: Que ahí están los que pueden ser las sorpresas de la semana. Último juego a analizar, que me parece a mí el juego de este fin de semana, el Cincinnati visitando Houston, señor Enrique Garay, los Texans. Uf. Salen menos 2.5, me parece que es el mejor juego, el más atractivo, el que hay que ver, si no tiene un equipo al que le vaya a las 12, creo que el Cincinnati-Houston es el juego del fin de semana.
2: Sí, partidazo, partidazo. Mira, Cincinnati ganó, pero no me convenció del todo, ¿eh? La defensa muy interesante. Tener una defensa así le va a ayudar mucho a Burrow, pero Burrow tampoco jugó maravillas, ¿eh? Jamar Chase tuvo un día bastante malo, o sea, muy, muy lejos de ser lo que acostumbra. Entonces, ay, yo no creo que Houston juegue dos partidos defensivos malos. O sea, con Houston sí creo que la semana pasada jugó un partido malo, bueno, ante un super equipo y un super quarterback. Híjole, es un juego complicado.
0: A mí me gustan las bajas de 52.5. Creo que Andale. No va a ser un juego explosivo.
2: Sí, muy buena alternativa. Muy
0: ya saben
2: buena
0: que alternativa. Yo con las bajas, digamos que no soy el mejor, pero bueno. Señor Jonathan Sierra.
1: Y le sumamos las altas del Minnesota Chicago, que ya habíamos dicho ayer, ¿no? Entonces quedaría en 41 y es una buena alternativa. 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
0: Pues ahí está el análisis previo a la semana número 2. Kansas City a ganar, Baltimore a ganar por 2 puntos. Las bajas de 49.5 del Pittsburgh, Nueva Inglaterra, y ya dependerá de usted si es como el señor Jonathan Sierra, hágalo de 14 juegos. Si es como el señor Garay, como yo, pues elija entre Dallas, entre subirle los puntos a Jacksonville, subirle los puntos a los Jets, las bajas de Houston o Cincinnati. Ahí está la baraja, ahí está el análisis.
1: Y las altas de Chicago, Artur.
0: Y las altas de Chicago.
1: Creo que no, tiene, oye, que estar gratis, ¿no? Altas de Chicago, Kike.
0: ¿En 40?
1: ¿En 41?
0: Pero Minnesota va a blitzear un montón, no sé.
2: No, yo sí. Porque mira, Minnesota va a meter puntos. Va a moverles el balón. No, ese juego. Y mira, la historia dice que Caleb Williams domina Minnesota. Entonces, jugar Chicago, jugar altas de ese juego son súper tentadoras.
0: Lo platicamos el próximo lunes. Señor Enrique Garay, gracias, excelente fin de semana, disfrutar la semana 2.
2: Un abrazo para todos.
0: Señor Jonathan Sierra.
1: Buen fin de semana, Artur, aquí nos escuchamos el lunes, abrazo.
0: A nombre de este extraordinario equipo de trabajo que hace posible el Super Touch, yo soy Arturo Benavides, le digo disfrute la semana 2, disfrute la NFL, nos vemos el próximo lunes a la misma hora y en la misma estación.
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1: Son las 5:40.
2: Temperatura 33 grados.
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8: Damas y caballeros, ladies and gentlemen, con ustedes, Jenny.
9: Son las 5:42 en Pasión.

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1: Alejandro Fernández nos acaba de cantar Como Quien Pierde Una Estrella. Son exactamente, damas y caballeros, señoras y señores, 7 minutos los que faltan para la hora 18.

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1: Ahora en Pasión, 3 minutos, hola, para que lleguemos a la hora 18.

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1: Son las 5 y 59 minutos.
2: Temperatura 33 grados.
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5: Con más para ti a través de cada una de las estaciones de GPS Media. Gracias por continuar en esta tu programación favorita. Y en esta ocasión quiero saludar con mucho gusto a Alberto, mi buen amigo.